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Jay, la próxima semana va a ir de nuevo. Eso no es, una vez al año, compadre. 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Vamos hasta ahora escuchando el regreso a casa. Monochito, buenas noches. Esperando que estén muy bien, quiero saludar a mi esposo, Héctor. De Caro, de Recoleta. Que lo quiero. Que lo amo. Que esta noche nosotros vamos a hacer temblar.

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0: Esta es la hora.
2: Esta es la hora en su Radio Carnaval. 20 horas con 9 minutos.
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7 horas con 12 minutos. Estamos en vivo para gran parte de nuestro país, querido Chile. Oye, vienen los partidos el día de hoy, ¿no? Quiero contarles que va Bélgica 1, Estados Unidos 0.

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1: Quiero enviar un saludo a esta hora de la tarde. Un gran saludo para la línea 209 del Guaso de Salamanca. ¡El aguacito! El hombre que el otro día saludó a los de la línea 212. A todos mis compañeros, un buen recuerdo, que trabajé en Viña. Sí. Lo que pasa es que el Guasito de Salamanca se enamoró del que cortaba los boletos y ahí se tuvo que ir de acá. Un gran saludo para nuestro gran querido amigo, el Guasito de Salamanca. Guaso de Salamanca. Saludos a la línea 209. Vamos subiendo a la mina Los Pelambres al cambio de turno con destino a Viña del Mar. Monachito, a mí me encanta eso porque veo gente bajar y después veo gente subir. Me encanta eso. Un gran saludo a mi compadre Guaso de Salamanca. Gracias.
2: Chao, morocho, ¿qué te llevo para el carnavalazo? ¿Whisky, vino o cerveza?
3: Excelente. No.
1: Amigo, nada, si hoy está trabajando, yo sé. Uno va al carnavalazo a trabajar, amigo. Es lo mismo como si usted me dijera, ¿qué te llevo para tomar a esta hora, amigo?

0: si yo no tengo ningún problema en que si tú me quieres llevar algo para de regalo, ni un problema, amigo. Lo echamos arriba de la camioneta, no hay ningún problema. Porque cuando se trabaja, seguimos en esta hora.
1: ¿Cómo está Juanito Alarcón? Muy buenas tardes, noches. Aquí les habla Brian Darwin, Brian, de la comuna de San Felipe, Santa María del Valle de Aconcagua, esperándolo para poder verlo, sacar una foto y hacer un baile sexy.
0: Mira,
1: ahí
0: eso,
1: en el carnavalazo.
0: Eso.
1: Mala noticia.
0: ¿Qué pasó?
1: Daniela quedó sin voz, la dejé sin voz. Mire, escuche.
2: ¡Hola, Marachito! ¡Te esperaban en el carnavalazo!
1: Bueno, ¿qué le vamos a hacer? Espera que se recupere pronto. Así que un abrazo grande.

Un gran saludo para todos mis amigos. Muchas gracias. No se olvide 84, 89, 99.

0: 84 89 09 79. ¿Cómo quedó la amiga? Repíteme la voz, no, no escuché bien ahora.
1: Quedó sin voz, mire,
2: escucha. Hola, Guarachito, te esperaba en el carnavalazo.
1: Bueno, ¿qué vamos a hacer? Se recupera el 11, así que un abrazo grande.

Oye, un saludo para todas mis chiquillas que están trabajando en el Gustavo Freak a esta hora de la noche. Un gran saludo para mi gran querida amiga Teresita Guzmán, que está ahí.

0: Yo la Teresita sí la conozco. Sí, con un... No, no, no, no, no, del pelo, de atrás. No, mi amiga, mi amiga. Saludos para ella.
1: Chicos, buenas noches, ¿cómo están? Por aquí comenzando la semana.
0: Mira,
1: vamos
0: eso,
1: que se puede.
0: Tilina.
1: Escuchándolo eso. Hasta las 23 aquí en La Vega, hasta las 12 en casa.
0: Buena.
1: Mándale un fuerte abrazo a la familia Béjar Cuevas.
0: Béjar
1: Cuevas. Están sufriendo la pérdida de el tío Enrique Béjar.
0: Ya. Béjar Cuevas.
1: Suegro de la Canupita. Un abrazo, muchachos. La familia los contiene, los quiere. Nuestro respeto, nuestras condolencias. Y aquí estamos, apañando por medio también de la carnaval en su dolor. Un abracito grande para todos, los estoy escuchando, Mrochín.
0: Muchas gracias.
1: Un abrazo, oye, para partir la semana. Vamos.
0: Avíseme cuando empieza la temporada de los cuchuflí con manjar a las puras puntas. Yo creo que esa pyme, la yo-yo lo tiene en los veranos, ¿no? Creo que le fue súper bien en la venta de los cuchuflí con manjar a las puras puntas. ¡Saludos!
2: ¡Carlito! ¡Mi bolochito lindo! ¡Le mando un abrazote!
0: ¡Oh! Yo te mando dos, mi amor. Yo te mando... No, tres, tres. Yo te mando tres.
2: Nancy, que es famulita para irnos a casita.
0: ¡Eso!
2: ¡Descansa!
0: ¡Eh! ¡Eh! ¡Eso! ¡Qué rico! ¡Qué rico ahí! Yéndose a casita, qué bueno. Un saludo para... Un gran saludo para ustedes, chiquillas. Un gran saludo y, por supuesto, buen regreso a casa. Y si yo le acompaño...
3: ¡Salud, muchachos!
0: ¡Corto ella! ¿Salud, perdón?
3: Por esa mujer.
0: Perdón, ¿qué dijo Don Turizo? ¿Qué dijo Don Turizo? ¿Don Turizo qué dijo? ¿Salud?
3: Vamos.
0: No, no, no, no. Sí, sí, sí.
3: Salud, muchacho.
0: No, no, no, no. Oiga, oiga, Don Turizo, estamos día lunes, Don Turizo. Don Turizo, Don Turizo, Don Turizo.
3: Vamos.
0: Oiga.
3: Listo. Salud, muchacho.
0: No, no, no, no, amigo Don Turizo, es día lunes, oiga. ¿Cómo, Dalú? 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

0: 44. ¿Saben dónde? En San Felipe, allá mismo donde nos vamos a este próximo viernes 14 de agosto. A San Felipe nos vamos.
1: Vamos.
0: Saludo, Toñito Pre. Saludos, chiquillos.
2: Seguimos. Salud, muchacho.
0: No,
2: por esa mujer.
0: Salud, amigo. No.

0: 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Esta es la hora.
1: Esta es la hora en su Radio Carnaval. 20 horas con 37 minutos.
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¿Quién se acuerda de esta canción? Yo le voy a dar la pura intro. Yo a la intro. No, no, no. No, no, no. Yo a la intro, yo a la. La colita mía. ¿Qué más sigue? ¿Qué más sigue?

0: Yo creo que nadie se la sabe.
1: Nadie se la sabe.
2: Te estoy esperando.
0: ¿Para qué?
2: Se quemó todo el asado esperándote.
0: No voy a decir así.
3: Buenas night, amigazo, ¿cómo estamos? ¿Cómo estamos para empezar la semana, amigazo?
0: Bien, aquí estamos.
3: La verdad que el epicentro hoy día del temblor fue en Campillo, ¿no? ¿Qué estás haciendo por ahí?
0: El epicentro fue en Quintero, sí. Oye, fue fuerte, bueno. Uno siempre, fuera de broma, qué bueno que hayas tocado ese punto, querido amigo. ¿Qué onda, compadre? ¿No se haya perdido usted? ¿Le quitan el teléfono cuando llegue a la casa, compadre? Solamente pregunto. ¿De cuánto que no sabíamos nada del jueves? ¿No? ¿Te puedo creer? ¿De cuánto que no mandaba del jueves? Viernes, sábado, domingo. Este viejo se hace choro por teléfono nomás. Ahora hay que llegar a la casa. Modo avión. Uno, ¿qué le digo yo, chiquillos? Hoy día lo estuvimos conversando a la hora de almuerzo con mi mamá y le decía, mamá, ¿qué pasaría si en este minuto? Yo le decía, en este minuto hay un temblor.

0: Fuerte, terremoto. ¿Qué? Me dijo, no sé. ¿Cómo no sé? No sé, me dijo, porque muchas veces, y buen pensamiento de mi mamá, decía que muchas veces uno puede ser muy precavido, puede ser aquí, puede ser allá, pero el momento cuando está pasando, uno se puede bloquear. Y se bloquea, pues, entonces uno, ¿qué está pasando? ¿Qué iba a pasar? Y empieza a pensar en muchas cosas. Entonces, ¿qué es lo que yo le decía? Mamá, no voy a bloquearte porque de alguna forma tienes que salvaguardar tu vida, ver que si hay algún objeto. Lo único que te pido, cuando si está temblando fuerte y yo estoy en la radio, por favor, sube mi pieza y afirma las botellas. Es como lo único que le pido a mi... Así que hoy día cuando tembló, reforcé todo eso, así que no hay problema. Incluso la almohada de mi cama la puse abajito por si acaso. O sea, yo... A ver, para. Lo que estoy diciendo netamente, porque por si se llega a quebrar alguna botella en la pieza, me puedo cortar ahí los piecitos. Nada más que... No estoy pensando mal, chiquillo, ¿eh? Solamente por si voy a llegar a algún pedazo de vidrio y me puedo cortar los piecitos. Nada más que por eso. Precaución. Nada más. Precaución.
1: Buena, amigo mío, Morocho. ¿Cómo está, Morochito?
0: ¿Cómo está, querido amigo?
1: Marcelo de Cartagena. La reina de las empanadas.
0: Eso.
1: Solo para saludarlo haciendo guatita a la jardinera hoy día.
0: Guatita a la jardinera.
1: Para cenar, guatita a la jardinera.
0: Saludos, sí.
1: Morochito.
0: Gracias. Invíteme a almorzar.
1: Y algún día, llámame, por favor.
0: ¿Cómo?
1: Y algún día, llámame, po. Por favor.
0: Mira.
1: ¿Y ahí mi saludo? ¿Va a salir ahora o nunca?
0: Mira, me saliste bastante tímido, ¿eh? Morochito.

0: Monochito, mira, más lo que me esforcé en comprar las entradas. Me fui caminando desde Santa María a San Felipe para comprar las entradas. Una vez compradas, publiqué en todos lados de la que tenía las entradas. Y estaba más feliz que la CTM. Y ahora que ya tengo hasta la ropa nueva y zapatos nuevos, no me dieron permiso. ¿Qué te dije yo? ¿Qué te dije? Esto fue lo que pasó la semana pasada.
1: Oye, Morocho, esa entrada doble, po.
0: Ya, no, era otra, era otra.
1: Hola, Morocho, ¿cómo estás, Morocho?
0: Lo que pasó.
1: Santa María, como siempre, Morocho, Santa María.
0: Presente. Esto fue lo que pasó el sábado pasado.
1: Morocho, ya estamos listos ya. Ya estamos listos. Ahí, ¿de cuál te llevo? Ay, para mí que algo más frío.
0: Y ahora sale con esta. El año pasado hice la misma.
1: Compadre, Morocho, le

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0: Gracias a la personita que escucha la programa, al que nos deja llegar a las maloquitas al hogar de la gente. Gracias en este lunes 6 de julio. 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

Quiero enviarle un saludo en esta noche, día lunes, ya 6 de julio. Quiero mandarle un gran saludo Perfecto. Sergio, ¿cómo estás, querido amigo? Un gusto saludarte acá, Juanito Alarcón de la Radio Carnaval. Juanito, quisiera saludar a mi padre, que hoy cumple 7 años, que no está presente físicamente, pero su presencia sigue conmigo, conjito Alejandro Amoretti. ¿Pudiera usted colocar un mix de la Sonora Palacios de boleros, que le gustaba mucho, o algún tema de Rafael? Desde ya, muchas gracias, saludos desde Coquimbo. Ya, así que un gran saludo para usted, querido amigo, y por supuesto, vamos a enviar sus palabras para recordar a su papito, don Alejandro Amoretti, que hoy día, 7 años de su partida, obviamente Radio Carnaval, y por supuesto a través de sus locutores y todos los programas que estamos haciendo, siempre estamos con usted, así que, querido amigo, siempre pedimos que ustedes nos indiquen más o menos cuál es la canción que le gustaría escuchar, o algún, claro, ahí dice el mix de boleros, pero igual tienen varios estos cabros, entonces para no equivocarnos y recordarlo a su papito. Ya, así que muchas gracias, querido amigo, por compartir esas lindas palabras, y son 7 años que me imagino no deben ser fáciles. Más encima ahí el papito, así que mire, más encima lo está recordando un día

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4: Esta es la hora.
5: En su Radio Carnaval ya son las 21 horas con 32 minutos.
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Saludos para todos los que están trabajando a esta hora de la noche. 21 horas con 41 minutos. Estados Unidos 1, Bélgica 3. Va perdiendo Estados Unidos 3-1, viejo. Bélgica 3.

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1: Ya estamos en la 21 horas con 49 minutos en este día lunes. Que muchos ya están preparando. No se olvide que desde mañana los profesores dejaron así como, ya dejemos el lunes pasar. Y el martes con todo. Así que de mañana hay que subrayar el carnaval. Quiero contarles que a las 22 horas 10 de la noche se vienen los cómplices del amor. Cómplices del amor. 22 horas en la que más se escucha. Hola, Monochín, ¿cómo estás, querido amigo? Un gran saludo para todos los que estamos acá trabajando acá en el Puerto San Antonio, como todos los días. Y por supuesto le acompañamos a usted, querido amigo. Usted nos da pena. Voy a admitir esa palabra. Bueno, la palabra decía, usted nos da combinado sin hielo. No. Pero ¿cómo me dice eso?

Lo que callamos los locutores. Un gran saludo para todos los chiquillos que están en San Antonio. Ahí trabajando en el puerto de San Antonio. Juanito, ¿cómo estás? Desde Ovalle, querido amigo. Un frío. Y mañana se espera mucho más. De puro cubuchento. De puro cubuchento voy a entrar aquí. ¿Cuánto va a ser mañana de frío? A ver, mañana. Por ejemplo, en La Calera mañana. No, pero mañana va a estar rico. Mañana martes va a estar con una temperatura mínima de 5 grados. El miércoles 7, el jueves 9, el viernes 8. Bueno, está bien. Va a estar cubierto, ¿ah? Los amigos de San Felipe, 3 grados mañana, 6 el miércoles, 6 el jueves. 26 grados el mañana en San Felipe, ¿ah? Ah, va a ser calorcita. Mañana 26 grados porque después baja 21, 19, por ahí. Bueno, yo no puedo ver cómo más está el tiempo el 14 de agosto, más o menos, para cachar allí. ¿No? En La Ligua, 3 grados en La Ligua, ¿ah? Upa, 3 grados en La Ligua. 21 será la máxima mañana. En Algarrobo, mañana, 6 grados en la mínima, 17 la máxima. Ya, pero que no vayamos. Estamos preguntando por Ovalle, ¿para qué viniste por otro lado? Ah, mañana 5 grados, no va. Y claro. Carlito Ramos va a andar con frío, mijito va a andar con frío. ¿Cuál es el otro coleguita? El maniático del... El amigo que no los quiso colocar ahí en la... Hizo la selección de... Con esto de mundial, con la... Con las láminas. Y nos dejó afuera. A mí y a Messi.

Bueno, chicos, ¿cómo están? Buenas noches. Quiero saludar a mi hermana Martita de San Felipe. Mire qué lindo. Soy la Pame por acá de Putaendo. La Pame de Putaendo. Monochito rico, te lo están esperando.

21:59. 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

amigo mío, no se olvide, tienen que escribirnos a nuestro número, que es el 8489-0979. Ese es nuestro número, ese es nuestro WhatsApp. Anótelo, 8489-0979. Coloque su nombre. ¿De qué parte nos está escuchando?

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0: Esta es la hora.
2: En Carnaval FM son las 22 horas con 5 minutos.
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Bienvenidos, bienvenidas a los cómplices del amor a esta hora en su radio Carnaval. Y por supuesto vamos a comenzar con Ricky Martin. ¿Cómo estás, querido amigo Pedro? Un gran saludo para ti, Pedrito, que está acá en Quilpué, escuchándonos. Conserjería, Juanito, muy helada la noche de este día lunes. Sí, querido amigo, un gran saludo para usted, ¿eh? Y por supuesto, un saludo para sus coleguitas ahí que están escuchando en la radio Carnaval. Un gran saludo para todos los que están trabajando a esta hora de la noche acompañándose de esta música que ustedes programan a través del 84-89-09-79. Comenzamos contigo, querido amigo Pedro. Saludos para la gente de Quilpué. Esto es Ricky Martin, que se llama Fuego contra Fuego. Nuestro número, 84-89-09-79. Bienvenidos a los cómplices del amor.

Estamos en los cómplices del amor a esta hora de la noche de su radio Carnaval. Buenas noches, lo escucho todos los días mientras trabajo en mi taller de costura. Soy Pati del Tabo. Hola Pati, ¿cómo estás? Gusto de saludarte y muchas gracias por estar con nosotros a esta hora de la noche. Mira, hablando Pati, sé que mira, tengo un pantalón que me gustaría hacerle una bastita. No, un saludo para la Batita, un saludo con mucho cariño y respeto, Batita. Muchas gracias por estar con nosotros y con este frío, oiga, usted trabajando de noche. Pero bueno, gracias, saludos para toda la gente del Tabo y me gustaría escuchar una canción del señor Marco Antonio Solís. 8489-0979. Ahí escriba, ni un problema. Son los cómplices del amor de su radio Carnaval.

Son las 22 horas con 18 minutos en su radio Carnaval. A esta hora de la noche llega la música del señor Marc Anthony. Esto se llama ¿A quién quiero mentirle? En su radio Carnaval. Saludos para ti, Rodrigo. Muchas gracias por estar con nosotros, querido amigo. Hola, Juanito, ¿cómo estás? Rodrigo, por acá, escuchando la radio Carnaval desde Valparaíso, querido amigo, aquí trabajando en el Coleto hasta ahora. No soy mucho de escribir, pero te escucho siempre, querido amigo. Gracias por acompañarnos con la buena onda y, por supuesto, la simpatía de todos los días. Rodrigo, muchas gracias, querido amigo. Hace un frío, me dicen, Valparaíso. Sí, amigo, sí, acá también, sí. Sí. Sí, estamos igual, estamos en empate. Oye, ¿supieron cuánto salió Bélgica con Estados Unidos? Bélgica 4, Estados Unidos 1. Estamos en los cómplices del amor de su radio Carnaval. No se olvide, 84-89-09-79.

un saludo para Francisco Panchito, cumpleaños feliz, te deseamos a ti. Cumpleaños Panchito, que lo pase pero muy bien junto a su linda familia y por supuesto estamos...

¿Qué hora? Son las 22 horas con 27 minutos a esta hora de la nochecita. Esto es la música de Guillermo Dávila. Hola, buenocito, soy Carolina de Cartagena. ¿Cómo está, Carolina? Saludos para toda la gente de Cartagena. Como siempre aquí escuchándote mientras cenamos. Muy bueno el programa, Morochito, ¿eh? Muchas gracias. Quisiera escuchar una canción de Guillermo Dávila que se llama Tesoro Mío. Un abrazo, muchas gracias. Querida amiga, ya está sonando Don Guillermo Dávila, que se llama la canción Tesoro Mío.

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Estamos presentando hasta hora de la noche los cómplices del amor de su radio Carnaval. No se olvide, 84-89-09-79.

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1: Esta es la hora. En Carnaval FM son las 22 horas con 37 minutos.
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Estamos en Los Cómplices del Amor de su radio, Carnaval. No se olvide que usted, amigo, que usted, amiga, puede programar con nosotros la música que más le llega al corazón, la que más le identifica. Esa canción que muchas veces lo hace recordar cositas que están presentes, que están en el pasado o quizás en el futuro. Hola, buenas noches, soy Tami. Hola, Tami, ¿cómo estás? Muy buenas noches. Quiero pedir un tema de Maná a esta hora de la noche. Muy helada noche en Quillota. Un gran saludo para ti, Tami. Muchas gracias por estar con nosotros. Y quiero mandar un saludo a Carlos, que lo quiero mucho. Que gracias por llegar a mi vida. Seguimos a esta hora escuchando estos cómplices del amor de su radio, Carnaval.

Radio Carnaval. No se olvide que los cómplices del amor van los días lunes, martes, miércoles y jueves. Perfecto. Y los cómplices del amor, recuerden que tienen que escribirnos para ir con sus peticiones musicales. Hola amigo Juanito, un gusto de saludarlo nuevamente. Jaime de Quintero. Jaimito, ¿cómo está? Gusto saludarte amigo, muchas gracias por estar con nosotros a esta hora de la noche cuando el reloj marca las 22:45. Jaime de Quintero, desde mi lugar de trabajo quisiera enviar un saludo a mi hermano Ariel Esteban y en especial un gran saludo al cielo para mis viejitos que ya no están con nosotros y quisiera dedicarle una canción a esta hora de la noche, ya que ellos siempre trabajaron en el campo. Muchas gracias, Juanito. Un gran saludo para ti, querido amigo Jaime. Y, por supuesto, un gran saludo para tu hermano Ariel Esteban. Gracias por estar con nosotros, escuchando Carnaval FM y recordando también a los papitas. Así que eso es un gran saludo. Y, por supuesto, que nunca se apague la llamita del cariño, del amor que les tienes a tus padres. A pesar que ya no están acá, ellos te ven, te guían. Nunca dejes de conversar con ellos. Una palabra al cielo, una palabra de aliento, muchas veces hace bien para el alma y para el espíritu. Así que un gran saludo para ti, querido Jaime de Quintero, igual que yo, quinterano ahí, escuchando Carnaval FM. Seguimos a esta hora.

Qué nostálgica la música de carnaval. La música de Gervasio con una pala y un sombrero. Seguimos a esta hora de la noche, noche fría en Carnaval FM. Hola, bonachito, soy Angélica del Tabo. ¿Cómo está Angélica? Llorana Angélica. Un gran saludo para Angélica del Tabo. Gracias por ser mi compañía de las noches. Un abracito. Y usted me podría programar una canción de Pablo Alborán. Pero por supuesto, pues, querida amiga, ¿quién soy yo para negarme? A esta hora ustedes comandan Carnaval FM. A esta hora, Pablo Alborán.

Estamos en Carnaval FM a esta hora de la noche y por supuesto saludos para Carlito que está a esta hora en La Ligua. ¿Cómo está Carlito? Aquí está pues. Bueno, Chin, usted puede colocar en la canción de Salo Reyes, esa que se llama Corralado entre mis lágrimas. Querido amigo. Un gran saludo para usted, un saludo para toda la gente de La Ligua hasta hora de la noche escuchando Carnaval con este frío. Abríguese, abríguese. Y por supuesto, nunca deje de lado a los que siempre hemos dicho, a nuestros cachorritos, a nuestros perritos callejeros, ahí un poquito de agüita, un poquito de alimento. No tienen la culpa incluso de gente que los deja abandonados. Así que si tienen la oportunidad, hágalo. Y va a ver que el corazoncito va a estar bien con usted. Seguimos a esta hora.

23:04. Es hora de escuchar el anglo que le tenemos preparado para ustedes el día de hoy. Uy, sí, tengo frío en mis manitos. ¿Cómo aquí? Así, pues mira, así, así, DJ, mira, así. Así, así, vuelta con vuelta, con vuelta, con vuelta, ahí, ahí, mira, ¿viste? Y después la hace así. Ah, ahí se van calentando las manitos. Bien, pero mientras, escuchamos el anglo.

0: 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Esta es la hora.
1: En la Carnaval, 23 horas con 13 minutos.
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Señoras y señores, son las 23:28. ¡Estamos en vivo! Saludos a los que están haciendo patria a esta hora de la noche. ¡Vamos, muchachos! ¡Vamos por esta noche que hace más frío que la resta! ¡Estamos vivos! ¡Estamos vivos! ¡Estamos vivos! ¿Dónde están?

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que llegó frío. Son las 23 con 32 minutos. Ahí sí. 23 con 32 minutos. Estamos vivos. En

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1: En la Carnaval, 23 horas con 36 minutos.
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0: saludo para todos los amigos. Cualquier frío, Volti.
1: Gracias por el saludo, gracias.
0: Sí, muchas gracias.
1: A ponerle carnaval.
0: Eso, Dilín.
1: Te voy a recordar, madre.
0: Un gran saludo, buenas noches para ti, que tengas un lindo regreso a casa. Soy Luis el Bertoniano, ¿cómo estamos? Hace un día que no colocamos la canción de... de Cañoman. Mari de Cañoman.

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0: 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Esta es la hora.
1: En Carnaval FM son las 0 horas con 11 minutos.
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En la Carnaval es la 1 de la madrugada con un minuto.

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0: 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Esta es la hora.
1: En su Radio Carnaval son las 6 de la mañana con un minuto.
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0: Hola, buenos días, Radio Carnaval. Hola, buenos días, la que más se escucha. Buenos días, la número uno. Buenos días, Radio Carnaval. Hola, hola.
1: Muy buenos días, amigo Meche. Muy buenos días, amigo Meche. Su amigo Cochiguala, saludos muy afectuosamente, deseando un excelente día martes, hermano. Aquí estamos en la chambita, poniéndolo de bueno, despachando los primeros móviles. Saludo grande para la locomoción mayor, menor de Gran Valparaíso, Villa Germán. A la familia carnavalera que lo escucha desde el norte al sur, siempre fiel. Y a toda la gente linda que está en sintonía. Se despide Cochiguala desde aquí, de Villa Germán, Gómez Carrete. Chao, hermano. Oh, y cuidado que se está moviendo el piso, papi.
0: Buen día, Radio Carnaval. Hola, hola.
2: Buenos días, Meche. ¿Cómo estás? ¿Cómo estás? Por acá, Pedrito Valenzuela. Pedrito Valenzuela terminando su turno en el condominio. Ahora a las 7 me voy a mi casita a dormir.
0: Mire qué bien.
2: A dormir.
0: Mire qué bien, mire qué maravilla. Un abrazo grande, amigo mío. Buenos días, bendiciones. Hola, hola. Buen día, Radio Carnaval.
3: Buenos días, compadre Meche. Desde Antofagasta los saluda David. Y como siempre, saludar a mi mamita y a mi compadre y amigo personal, a mi partner, el Janito, a la tía Daisy, a las chicas superpoderosas, a Anita Veroiza, a San Berry y a todos los carnavaleros. ¡Feliz martes, Meche!
0: Un abrazo, amigo mío. Saludos, abrazos, bendiciones. Buen día, amigo David. Saludos.
4: Buenos días, Potro Meche. Te habla tu móvil deportivo, Alejandro Zambelli. Para suerte, como todos los días, que tengas un bonito día, compadre. Te quiero mucho, Potro Meche. Saludos a la panadería real, como todos los días, fieles al Potro Meche. De un saludo, la señora Elizabeth, el maestro José. Buena maestra, buena maestro. Les coloco el Leo y la Javiera, parte de esta panadería real, fieles con el Potro Meche. A mi amigo personal, quien quiero mucho, mucho, mucho. A Carlitos Sá, compadre, el novio, junto a su hermosa familia, el Chinito. Carlitos Sá, te quiero mucho, amigo mío. Alejandro Zambelli, que te vaya muy bien hoy día en Nueva York, como todos los días. A la señora Ana Marisa Tocotoscopía, saludos, Juanito Hermanos Caliente, compadre, al Juanjo Guerrero, a Janito, al David, compadre, en Antofagasta, David, y por supuesto, a mi amigo Barraza, que al lado mío, presta, compadre, porque me haga el jardín en la casa, mi compadre Barraza. Y amigo mío, se despide Alejandro Zambelli, óptimo y operativo.
0: Muy bien, Alejandrito Zambelli, en compañía de la Radio Carnaval, buen día, la que más se escucha. Hola, hola.
5: Hola, Potro Meche, ¿cómo está, compadrito? Esperando que estés muy bien, que tengas buen turno. El Jonathan Predador por acá, que manda asfalto ya. Desde Antofagasta para el mundo. Aquí vamos. Que manda asfalto desde Antofagasta para aquí, que Meche. Que tengas buen turno.
0: Muy bien.
5: Oye, ya se me va a recordar ahí algo de Galerita ahí, la pandilla tropical, Calera en mi ciudad, si es que se puede, Meche. Un abrazo, bendiciones. Chao, chao.
0: Toque el altinito 4 de la tarde, ¿cómo no? Un abrazo, amigo.
6: Buenos días, mi José Sinamato, ¿cómo estás tú hoy día martes? ¿Martes cuánto hoy día?
0: Martes 7.
6: Espero que tengas una linda jornada de trabajo, que lo acompañes, como siempre digo, con buena música y tus bromas simpáticas que salen en la mañana, que alegran el corazón.
0: Muchas gracias.
6: Un besito, mi José Sinamato, que estés muy bien, te amo, y un beso y un abrazo para toda la familia carnavalera.
0: Un abrazo.
6: Que tengan un día bendecido, Jimena de Antofagasta.
0: Un abrazo, un besito, bendiciones. Buenos días, Radio Carnaval. ¡Ay, qué rica fiesta! Buenos días, buenos días.

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0: días, Radio Carnaval.
1: Buenos días, buenos días. Meche, Meche. Vamos por otro día más, Meche, junto a su gran equipo ahí en la Radio Carnaval. Abrazos, Meche. Abrazos, Meche, su amigo José Cisterna de Libertad 50.
0: Un abrazo, amigo José. Buen día, Radio Carnaval. Hola, hola, don Marco.
2: Muy buenos días, gran Poto Meche. Aquí Marco Costeaba, reportándose otro mi operativo aquí en el centro de Villa del Mar. Un gran saludo a todos los carnavaleros y que tengan un excelente día. Saludos a todos desde Viña del Mar, Chile. Gracias.
0: Gracias.
3: El Meche.1.
4: Saludos, Meche. Que tenga un lindo día. Saludos a su mamita. Que esté bien con la bendición de mi señor.
0: Muy bien,
4: saludos. Saludo a Janit, a Carlitos, al William, saludo a Sanberry, saludo a la tía, saludo al a Ideldvi, saludo a Janito, saludo a la tía.
0: Saludo a todos, a todos.
4: Saludo al que me está escuchando. Saludo.
0: Eso era.
4: Saludo a la tía Daisy. Saludo.
0: ¿A quién más?
4: Un chorro de bendiciones, óptimo operativo, Tocopilla. Saludo.
0: Buen día, Radio Carnaval. Buen día a la que más se escucha. Buen día a la número uno. Tocopilla presente, cubierto, variando la nubosidad parcial por la mañana. Esperando una máxima de 19 grados. A esta hora, cielo despejado, variando nublado. Para los amigos, la perla del norte, Antofagasta. 13 grados se acompañan a esta hora. Por la mañana, cielo nublado, variando a despejado. Esperando una máxima de 17 grados por la tarde. Despejado, variando a nublado por la tarde. Radio Carnaval Ovalle. Nubosidad parcial a esta hora. Esperando una máxima de 25 grados. Cielos nublados por la tarde. Para con Barbalá. Nubosidad parcial por la mañana. 29 será la máxima. Cielos nublados por la tarde.
5: ¿Cómo se baila en Colombia?
6: En Colombia se baila bien suavecito.
5: ¿Así?
6: Así como bien descaradito.
0: Para los amigos del 100.7. La Ligua, Cabildo y Valle Hermoso. Nubosidad parcial y helada por la mañana, 20 grados será la máxima. Por la tarde, cielos nublados. Por la costa norte de la región de Valparaíso, Papudo, Zapallar, Cachagua, Maitencillo, Lomoy y Pichicuy. Nubosidad parcial por la mañana, 15 grados será la máxima, cielos nublados. Para el Valle de la Aconcagua, San Felipe, Los Andes, Yayay, Catemo, Panquehue.
6: ¡Sabroso!
0: Carlos. Nubosidad parcial por la mañana, esperando la máxima de 26 grados. Cielos nublados por la tarde. En los valles intermedios, La Calera, Cruz, Quillota, Limache, Peña Blanca, Villa Alemana, El Belloto y Quilpué. Nubosidad parcial por la mañana, 20 grados como máxima. Nublado por la tarde. Viña del Mar y el Gran Valparaíso, Concón y Quintero, 17 grados como máxima, 7 grados a esta hora. Nubosidad parcial por la mañana, cielos nublados por la tarde. Algarrobo, El Quisco, Cartagena, San Antonio. Nubosidad parcial por la mañana, nublado por la tarde y esperando una máxima de 16 grados. 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

0: Dios mío, ya. Ay, ya. Que pongan la trompeta ahí para que ya todo el mundo arriba, levantarse, ya.
1: Ya, ahora sí, oye. Ya, ahora sí.
0: Eso. Mira.

0: Esta es la hora.
1: En su radio Carnaval son las 6 de la mañana con 34 minutos.
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0: hola, buenos días, Radio Carnaval. Hola, buenos días, la que más se escucha. Buenos días, buenos días. Despertamos a Chile, turno de valientes. Hola, buenos días.
1: Muy buenos días a este hombre maravilloso, el hombre que me motiva a levantarme todas las mañanas.
0: Muchas gracias, mi amor.
1: Que tenga un lindo día. Muchos cariños a todos los carnavaleros y muchos besitos para usted.
0: Un besito, un abrazo, bendiciones, cariño mío, buen día.
2: Buenos días, Potro Mañanero, ¿cómo está, amigo Meche? Ya reportando sobre Reinaldo de la Calera. Último operativo, empezando una semana. Hoy día, ayer no pude. Nada, pues chorro, bendiciones para todos. Que tengan un excelente día martes. Yo ya próxima salí a trabajar. Y vamos a cuidarlo, que está muy helada la mañana. Así que, eso, viejo. Ya próxima salí a trabajar ya. Vamos, que se puede. Se despide Renato de la Calera. Chao, chao.
0: Un abrazo, amigo Renato. Saludos, abrazos, bendiciones. Buenos días.
3: Amigo Meche. Disculpe que lo moleste nuevamente.
0: No,
3: comando. Oiga, estoy conversando con Angelito aquí, un amigo mío.
0: ¿Ya?
3: Dice que los días le dieron a probar cerveza con cebolla en escabeche. ¿Existen los libros de ese chavo, hermano? No. No sé qué onda este, no sé qué fumó. Igual tiró, pero... No sé.
0: ¿Le gustó? Digo, le gustó. ¿Viste? Digo, le gustó. Buenos días, Radio Carnaval.
4: Buenos días, amiguito Meche. Un agrado escucharlo, amiguito. Este día es martes ya. Puede que está el ladito acá en Antofagasta, Meche. Cayó en sus gotitas, sí, pero ahora está con vientecito poquito. Y a Meche, bendiciones para usted y su familia. Para toda la familia carnavalera, unas buenas vibras, súper buenas vibras para todos. Que en este día tengan un gran día. Por acá, DJ J-Mix.
0: DJ J-Mix con nosotros. Un abrazo, amigo mío, Josecito. Hola, hola. Saludos para Paulo, para Cintia. Un abrazo, un besito, muchas bendiciones. Buen día, Radio Carnaval. Buen día, un abrazo grande, enorme para la tía Daisy Cortés, la tía de los completos en Antofagasta. Está malita con el audio, pero le mandamos un abrazo de todas maneras. Un abrazo, cariño mío. Saludos, abrazos, bendiciones.
5: Buenos días, Meche. Buenos días. Ya, pronto ya a empezar la jornada laboral. Saludito a todos los coleguitas aquí de la línea 126, 119, 121. Y a mi amigo Guillermo Cuevas. Un saludito al viejito ahí que debe estar laborando ya, porque ese viejito se levanta con las 4 de la mañana. Así que un saludito especial para él y a mi amigo Cristian Lascano, que también debe andar trabajando. Bendiciones para todos y que les vaya bien a todos.
0: Mire qué lindo, mire qué maravilloso. Un abrazo grande.
6: Muy buenos días, ¿cómo está, compadre? Saludos muy grandes para ustedes, saludos muy grandes para toda la gente carnavalera que está conectada en la número uno, tu radio carnaval. Esos que se levantan y empiezan... ¡Ay, qué latacia! Hay que subirle el ánimo, pues. Levántate, hombre flojo, y sale a trabajar. Que la mar está linda para navegar. Mira, eso, qué lindo. Póngale nomás, compadre.
0: Lo más lindo.
6: Saludos muy grandes para todos los chilenos. Pónganle bueno, cabrón. Ayer me...

0: Buenos días, Radio Carnaval. Hola, hola.
1: Buenos días, Puerto Metque. Saludos de Antofagasta. Oye, que te escucha acá en Antofagasta, compadre. ¿Eh?
0: Muchas gracias.
1: Qué gente en Antofagasta, compadre. Más helado que abrazo de suela. Los autos mojados. Viento. Así que, compadre.
0: Acabó ese mundo.
1: Harto sol estos días. Un abrazo.
0: La rebanca acá. Se pegó,
1: ¿eh? Hoy día tenemos cazuela de vacuno. Y chuleta con fideo, compadre.
0: Listo, qué rico.
2: Mauri, Mauri, ese audio antiguo que os diste,
0: boludo. Ah, de veras, no, no, pero no, Mauri, no me diga Mauri. Yo saco pecho igual por mí.
3: Y las palmas arriba.
0: Me falta el peinado. Tengo el mismo pelo, sí, pero me falta el peinado.

Hola, buenos días, Radio Carnaval. Hola, buenos días, la que más se escucha. La número uno. Eso es. Buen día, Menchi. Ya camino en el mueble. Un besito grande para Teresita en compañía de la Radio Carnaval. Hola, hola, buen día.

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Estamos despertando a Chile, es el turno de valientes, es la radio carnaval. Es la número uno. 6 de la mañana, 47 minutos, Radio Carnaval. Buenos días, buenos días, buenos días.

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Vamos a las noticias. Vamos a los titulares, vamos a las tendencias. Quirós destacó diferencias con Kass. Descartó diferencias con Kass sobre situación económica. Tenemos las mismas expectativas. Pensamos que en junio ya hemos tenido un cambio de tendencia. Vamos a ir hacia adelante, replicó el ministro de Hacienda. Comisión de Desarrollo Social de la Cámara aprobó entrega de bono de 30 mil pesos por cada hijo. El beneficio se transferiría de manera automática y sin postulación. Persecución a más de 4.000 metros de altura termina con un detenido y dos camionetas recuperadas en la frontera de Antofagasta. Un tercer vehículo continúa siendo buscado. Gobierno pidió sentido de responsabilidad tras anuncio del socialismo democrático de ir al Tribunal Constitucional por el plan de reconstrucción. El ministro Alvarado indicó que es marcar una preocupación por un articulado que hoy en día está escrito de una forma, pero en la discusión y en particular podría ser votado de manera muy distinta.

0: pasa con el Mundial? ¿Qué sucede? ¿Qué ocurre? ¿Qué acontece en el Mundial? España chocó con Portugal y Estados Unidos chocó ante Bélgica en una nueva definición. Y adivina lo que pasó. En un muy entretenido, pero muy entretenido partido. Oye, qué manera de tocar para el lado, hermano. Corte el lado, así no se puede. Déjame dar la opinión ahora. Portugal y España, yo estaba acaeciendo, gol al minuto 90. Gol al minuto 90. Pasó España, se retira del Mundial Cristiano Ronaldo. Y Estados Unidos, con eso de meter la mano, las tarjetas rojas y todo, cagando afuera. Contra Bélgica. Esa fue la jornada de ayer. Para la presente jornada tenemos un solo partido, o dos. Dos. Argentina contra Egipto al mediodía y luego a las 4 de la tarde Suiza-Colombia. Tarde latinoamericana. Para la presente jornada, Colo Colito ayer empató.
1: Sigue el ritmo.
0: 2-2 en los últimos momentos contra Recoleta. De igual manera, aseguró la clasificación a octavos en la Copa Chile. 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Noticias a esta hora acá en la que más se

0: Vamos arriba, Chile, levántese, señora. Levántese, caballero.
1: Ya. A ver, que pongan las trompetas ahí para que ya todo el mundo arriba, levantarse, ya.
2: Ya, ahora sí, oye. Ya, ahora sí.
1: Eso.

0: Eso, así que se levantaron, ¿no? Se levantaron ya.
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2: Esta es la hora.
3: 7:04 a.m.
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0: pasado.
1: Ha pasado, ha pasado.
0: Ha pasado cuando llega la ex ahí con esta hija. ¿Cómo guardarías a tu amante en el teléfono? Ahí te la dejo. Radio Carnaval, buenos días.
2: Hola, buenos días, amiguita Mache. Aquí está el Janito. Ando aquí en el Sausalito, compadre, haciendo las máquinas. Así que mándele saludos al golazo, golazo Sanberry, al amigo de Unión, a la Anita Veloisa, a mi compadre, mi brother, mi partner, mi amigo David por Meche, mi amigo David. Así que bendiciones, compadrito Meche. Cuídese, que tenga un excelente día. Ya queda poco para el lunes, compadre.
0: Buen día, buen día.
3: Muy buenos días, gran amigo Meche, acá repartamos a los mitraqueros San Esteban. Ya ligero amanecer, muy helada la mañana otra vez. Bueno, quiero dar gracias a Dios por un nuevo día de vida, aquí un poquito triste. Tenemos que aprender la vida a estar solo. Ayer vino mi hija con mi futuro yerno, ya. Así me quisieran vivir a JJ. Bueno, yo le tenía regalo un comedor, una camita de dos plazas y varias cositas que le tengo para Nicar el juez y un closet para mi nieta Cataleya. Y para mi futura nieta que viene en camino. Igual, como he criado a mi hija de la edad de 7 años. Bueno, me emociono que tengan un día lleno de bendiciones para todos. Su amigo Ratoncito Vaquero, acá San Esteban, aquí un poquito chistón. La vida es así.
0: Así, pues, sí, pues, sí, los hijos son prestados.
3: Para los carnavaleros y feliz martes.
0: Un abrazo, amigo.
4: Oye, búscame una residencial para allá, vos. Búscame una residencial. Yo voy.
0: Oye, espérate, el año pasado me decían que me quedara en un... donde hay un Moai. No caché yo.
4: Pues solo... viernes de 9 a 14. Y ella llega ya. Ah, también vaya a rifar la cabeza de chancho también.
0: Sí.
4: Va a estar muy bueno.
0: Buenos días, Radio Carnaval. Buenos días, la que más se escucha. Buenos días, la número uno. Hola, hola, buen día. Hola, hola, Radio Carnaval. Hola, hola.
5: Terminando mi turno, ahí a mi casita, Belloto. Ah, Belloto. A mí me queda cerca cuando veía las coimas, pues, Meche. Me queda cerca cuando veía las coimas.
0: Ahí, correcto.
5: Los locutores están engordando para fin de año, para ir al horno.
6: Hey, papacito. Entonces, si hoy gana la Selección Colombia, ¿usted y yo qué? ¿Qué pasa ahí? Cuente a ver.
0: Ay, mi amor. Ay, mi amor. Ay, mi amor. Buenos días, Radio Carnaval. Buenos días desde Antofagasta. Un fuerte abrazo. Saludos para Américo. Buen día, Radio Carnaval. Hola, hola. Buen día, Radio Carnaval. Buen día, la que más se escucha. Hola.
7: Hola, Meche. Buenos días desde Viña del Mar. Yo quería saludar hoy a tres personas especiales.
0: ¿Qué pasó?
7: A los que vamos a la mitad del camino y nos dimos cuenta que se nos quedó la mitad de las cosas en la casa. Perdimos.
0: Ya, devolverse.
7: A los que estábamos convencidos de que todo este mundial estaba arreglado y que iba a ganar Portugal. También. Y a todos los que amanecimos como que nos queremos resfriar. Un saludo y un abrazo para todos ellos. Chao, chao.
0: Un abrazo. Oye, yo ando en esa, pero hace rato. ¿Cachá? Cuando te vais cayendo y empezáis como el cuerpo se va cayendo, pero las piernas siguen corriendo. Así estoy. Buen día, Radio Carnaval. Buen día, la que más escucha. Hola.
8: Muy buenos días, amigo Meche. Un gusto saludarte desde acá, desde mi lugar de trabajo. Ya empezando el día laboral. Contarte que aquí, por estos lados de Calbuco, el temporal está desatado.
0: Desatado.
8: Hay viento, lluvia y está fuerte el viento. Y tenemos, puro tiempo malo, no. Está más pelado que nadie de perro. Estamos con alerta amarilla por
0: nadie
8: acá.
0: Nadie de perro.
8: Por
0: nadie de perro.
8: Calbuco, Puerto Montt y alrededores, por todo Chiloé.
0: Un abrazo. Saludos, amigo. De acá de buen día, Radio Carnaval. Hola, Sandrita.
9: Hola, Meche. Buenos días. Gusto de escucharte. Meche, hoy día Antofagasta amaneció chispeando.
0: Chispeando.
9: Besos y abrazos. Besitos, chao.
0: Besito, abrazo, bendiciones.
9: Mami, tú y él, ahí ganaríamos nosotros, mami, Chile. Porque él te metería 4 goles, mami.
0: Con suerte yo me presento ese. Buen día, Radio Carnaval. Buen día, la que más se escucha.
10: Oye, la media paliza no pega.
0: Buen día, la número uno.
11: Malo que le hablan de colombiano. Al final va a quedar con hambre igual.
0: Dios mío, Dios mío. Hola Meche, buen día, lindo fin de semana. Abrazos para Matías, Constanza, Alejandra. Se te extrañamos mucho. Ay, no gaché. Pero un abrazo grande, cariñoso. Saludos, abrazos y bendiciones.
7: Oye, pesadita, si gana Colombia, ándate a celebrar con tus colombianos. No venga, vaya a molestar aquí a Meche.
0: Pero...
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0: No va a tener ni bolola. Dios mío.
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0: Hola, buen día, Radio Carnaval. Hola, buenos días, la que más escucha.
12: ¿Cómo quedaste con esa?
0: Hola, buen día, Radio Carnaval.
13: Hola, buenos días. Hola, ¿cómo estás? Hola, ¿cómo estás? Hola, hola. Hola, hola. Sí, sí, sí. Hola, ¿cómo estás? ¿Cómo estás? ¿Cómo estás?
0: Hola,

0: Vamos, ¿cómo guardáis a tu amante? En el teléfono.
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0: ¿Cómo guardáis a tu amante en el teléfono? Juanito el mecánico. Oye, JC, manda audio. No se escuchó ni el primero, te digo, Tom. A mí que iba manejando, mordiendo el audífono. El micrófono del auricular. ¿Cómo guardarías a tu amante en tu... en tu...
2: Hola, Meche. Oye, a mí la única colombiana que me llama es la de...
0: ¿Cómo guardarías a tu amante en el teléfono? Oye, están mandándose... ¡No, yo voy a entrar, hermano! Yo voy a entrar porque no están...
3: Yo no tengo amante, así que soy fiel a mi señora. Así que no tengo amante. No participo. Pero si tuviera amante, buscaría el mismo nombre para no confundirme.
4: Eso sí, te apoyo, amiga. Así que a decirle a esa colombiana que

0: guardarías a tu amante en el teléfono?
1: Radio, lo pondría como Radio Carnaval.
0: ¿Cómo guardarías a tu amante en el teléfono?
2: ¿Cómo amaneció la cosita más hermosa del mundo?
0: ¡Ay, mi amor! ¿Cómo guardarías a tu amante en el teléfono?
3: Ventas de repuestos 10:30. Idiota.
0: ¿Cómo guardarías a tu amante en el teléfono?
4: ¡Buenos días!
0: ¡Oh! ¡Alegría!

0: Muy buenos días a la que más se escucha. Muy buenos días a las personas que tienen amante. Sí. Que se sepa, que se sepa. Aquellas personas, correcto. ¿Cómo guardarías a tu amante en el teléfono?
1: Amor, ¿qué alarma tengo que poner pues para despertarme con vos, papacito?
0: ¡Ay, mi amor!
2: Guatones Fútbol Club.
0: Guatones, Guatones Fútbol Club.
3: Yo seguiré tratando de ser mejor.
0: Me están llamando una bichanga, permiso. Buenos días, Radio Carnaval. Buenos días, la que más se escucha.
4: Meche, buen día. Ahí está como jefe 2.
0: Ahí, jefe 2. Jefe 2.
5: Te tiene cualquier fe la colombiana, Meche.
6: Buenos días, José José de las Mercedes.
0: Hola.
6: Oye, no se guarda, pues, compadre. Hay que dejarla ahí en número spam nomás. Y después uno, cuando puede, devuelve la llamada, ¿viste?
0: Era, era, era.

0: guardas a tu amante en el teléfono?
1: Meche, yo soy solo, soltero, tengo mi hijo, pero si tuviera un amante le pondría Radio Carnaval, la que más escucha.
0: Nos ponen a nosotros ahí. No, nos inmiscuyen en el cahuín a nosotros. Buenos días, si tuvieras un amante, ¿cómo le pones en el teléfono? ¿Cómo lo guardas?
2: Buena, buena, ellos, yo le pondría el cumpa.
0: El cumpa.
3: Oye, Meche, mira la chilena, de que si ellas no fuesen...
0: No estamos en eso, no se preocupe. ¿Qué tengo que andar diciendo yo? Buenos días, Radio Carnaval. Hola, buenos días. Saludos a Trinidad, que está de cumpleaños en el día de hoy, 9 añitos. Un besito, Trinidad. ¡Feliz cumpleaños, Trinidad! Muchas bendiciones, Trinidad. ¡Feliz cumpleaños! Un abrazo grande y cariñoso. Buen día, Trinidad.

0: Mecho Becho, buen día.
1: Hola.
0: Oye, yo soy viudo, pero igual la tengo como llamada hispana ahí por si acaso.
1: Bienvenida, ya. Buen día, Radio Carnaval. Buen día, la que más se escucha. ¿Cómo le pondrías a tu amante en el teléfono?
2: Meche, con respecto a tu pregunta, yo le pondría Meche personal.
1: ¿Cómo? Espérate.
2: Meche, con respecto a tu pregunta, yo le pondría Meche personal.
3: Pero si yo no tenía puesto así.
2: Ops.

0: Y bueno,
1: buenos días Radio Carnaval, buenos días la que más escucha, buenos días la número uno, hola, hola, buen día Radio Carnaval.
2: Oye, hay uno que le pone Gianni Panchetti y le pegan igual.
1: ¿Cuál es la necesidad de quemar a alguien? ¿Cuál es? Hay una parte personal y la otra

0: hay un límite, señor.
1: La señora me dice
0: que se lo pidió, man, se lo pidió.
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0: Se lo pidió medio, medio.
2: Oye, hay uno que le pone Gianni Panchetti y le pegan igual.
1: 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Que la cumbia sabrosita se la baila suave.
0: Es que tengo reunión, tengo reunión.

0: Oye, un abrazo grande a UPFT. Un abrazo grande a toda la UPFT del Complejo Penitenciario de Valparaíso. Nos escuchan siempre. Un abrazo grande y cariñoso. Saludos, abrazos y bendiciones. Saludos para Kathleen Donoso. Un besito grande. Un abrazo y bendiciones. Hola, Benche. Volvimos a escuchar al que más suena. A la que más se escucha, al mejor de Chile.
1: La que más se escucha.
0: Saludos. Saludos para Marta Grace. Un abrazo también para la Martita que vienen bajando. Son como... Heidi. Buen día, Radio Carnaval. Hola, hola.
2: Oye, Meche, conserjería le pongo.
0: Le pone conserjería, muy bien.
3: Oye, eso sí, los datos están buenos.
0: Están buenos los datos.
3: Voy a llegar a puro revisar el celular de alguien.
4: Buenos días, Meche.
0: Hola.
4: Por este ladito, Centro Médico Ginecológico.
0: Centro Médico Ginecológico, mira.
5: No voy a pensar que te estamos molestando a la tipo.
0: No,
5: pues. Es otra persona.
0: No, pues si es otra persona.

Hola Meche, muy buen día. Quiero mandarle un saludo a la familia Vázquez en Vázquez General desde Limache, Los Leones, a mi jefe Luis Reyes Segura y a mi linda hija Dominique Antonella Coiñucar Segura. A su linda madre, pues espero que tenga un lindo día. Te escucho cada mañana. Un abrazo grande. Saludos. Chelosky, un abrazo muy bueno a la radio. Un abrazo grande y cariñoso. Saludos, abrazos, bendiciones, amigo mío. Muy buen día a la radio Carnaval.

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0: Me tengo que ir a la pausa y ya le vuelvo. No se cambie.
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3: Esta es la hora. 7 de la mañana con 35 minutos. 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

0: Ah, sí. A ver, ¿cómo le pondrías en el teléfono a tu amante? Cuéntamelo de inmediato.
1: Yo le coloco comité paritario.
0: Hola, Stephanie. La Stephanie de Tarragona, España. Yo le pondría profe de repaso. Saludos. Un abrazo. Nos estamos asando aquí en España. Un abrazo, un besito, bendiciones, Tarragona. Los pollos entero bulentos. Buenos días, Radio Carnaval. Hola, hola.
1: Sí, vaya a dejar la malla cola, le van a revisar el teléfono a toda hora.
2: Hola, machos y Florencia Hernández. Regresamos al colegio.
0: Un besito, un abrazo, bendiciones a todos los niños que están regresando al colegio.
3: Oye, están molestando a otra persona que también le pegan.
4: Buenos días, Meche. Yo no voy a decir nada porque mi esposa es una fiera auditora. Pero... y con el WhatsApp de las cariñosas del viernes dormí afuera todo el fin de semana.
0: No, y estás callado,
3: amigo Meche, estoy escuchando ahí a los oyentes.
0: Sí.
3: Y todos están diciendo su nombre secreto de su amante. Y he escuchado una sola mujer que ha dicho su nombre. De
0: Juanito el mecánico. Juanito el mecánico.
3: Es otra parte. ¿Y ahí nadie más? ¿Nadie
0: no,
3: más?
0: No.
3: Esa mujer hay que sacarle sombrero.
0: Es que hasta para eso somos pavos nosotros.
5: Buenos días, Potromeche. Saluditos, por supuesto, a mi regalón, a la Javierita y señora Catalina y Sofía Ignacia. A los colectiveros 3.0. Donde está el tremendo Fabián, el amigo Fabián, y el mágico de San Antonio, el Esteban, el amigo mágico, y al chileno, el tremendo chileno, y a toda la locución colectiva, que tenga bonito martes, no se casen, se embarquen, chao, chao.
0: Un abrazo, amigos, saludos, abrazos, bendiciones.
6: Yo le pondría ginecóloga.
7: Sound, somos 7 nada más. ¿Cómo se acerca? La música comienza.
0: Ah, listo, vale. Listo, vale. Listo, vale. Listo, vale. Vale, vale.
8: La noche se que se acerca. La fiesta recién comienza. Vamos a bailar ahora.
0: Alegría volcánica. Ojo, para que no ande. Es solamente una suposición. Es cómo guardarías a tu amante. O sea, si tuvieses amante, en el caso de que ocurra, que no quiere decir que lo tengas guardado así. No. De ninguna manera.
3: Hace frío, Juan.
0: De ninguna manera. Si tuvieses un amante, en el caso de hipotético, si es que eso pasa. Si es que eso...
9: Tenís cualquier ánimo, sí, oye.
0: Si es que eso pasara, ¿cómo lo guardarías en tu teléfono?
10: Hola, José.
0: ¿Hola?
10: A mí, ni para amante me alcanza.
0: Ay, cuchi, cuchi. Ay. Claro que no quiere decir que lo tengas.
1: Nombre y apellido nomás, amigo Messi. Nombre y apellido nomás, pero respaldado en el trabajo. Ejemplo. María Pérez, Recurso Humano.
6: Oye, Meche, ¿y tú cómo lo guardarías? ¿Con qué nombre lo guardarías? ¡Quémate el potito, pues, Meche!
0: Es que acuérdense que el locutor no juega acá, pues. El locutor no...
11: Hola, Meche. Yo ¿Hola? Lo guardaría como pozos profundos. Perforaciones.
12: Para ti.
0: Con J de junto al mar.

0: Radio Carnaval. 7 de la mañana, 45 minutos.
1: ¿Crees que vaya a ser escándalo para allá donde
0: no,
1: está
0: no,
1: ahí?
0: ¡No, no, no! Así mismo, así mismo.
2: Amiga, sabemos todo cómo le hago los galos. Si no es la Rusia.
0: ¡No, ya, ya!
2: Es la enfermera. Si no es la enfermera, pongámosle la pizza.
0: ¡Ya, ya, ya, ya, ya, ya! ¿Te dais cuenta?

0: quedaste con esa, guacho? Estamos sacando ronchas, maestro.
1: Estáis más funado, Messi. Estáis fumado, estáis funado.
2: ¿Cómo estáis, Messi? Muy buenos días, compadre. Oiga, recién no le puedo comentar a la señora que dijo que la Antofagasta hasta había amanecido con llovizna. Que me explique qué parte de Antofagasta, porque yo parto desde el sector norte-norte y atravieso toda la costanera hasta el lado sur y no había ni siquiera una gota, Messi.
0: Era antes que tú te levantaras, de seguro.
3: O sea, yo no lo guardaría. Yo lo mandaría a guardar nomás.
0: Ya.
4: Oye, Messi, no podéis ser así. Pues, Messi, lo estáis dejando sin repertorio. Y ahora las van a callar todas. No, podéis ser así, lo jodiste. Obligado a tener que dejarlo como la Rusia nomás.
5: Buenos días, amigo Messi. Muy buenos días. Por aquí. Quiero reírse un poco. Mi mamá lo tenía guardado como ok.
0: Ok.
6: Messi, para los que somos faeneros, mucha curso altura. Curso Odi y ese tipo de cosas.
7: Muy buenos días, Meche.
0: Hola.
7: Yo lo pondría junta de amigos.

0: Julio con J de...
1: Creo que mi compañía te puede ofrecer.
0: Julio con J de...
1: Lamentablemente.
0: Me van a revisar el teléfono.
1: El futuro depende de...
0: Julio con J de...
1: Ahora mismo.
0: Me van a revisar el teléfono.

0: Julio con J de...
1: ¿Es que vaya a hacer escándalo para allá donde estáis?
0: Julio con J de...
2: Amigo, sector sur alto estaba chispeando y norte alto también.
0: Ya correcto.
3: Yo conozco un amigo que lo tiene guardado como Vulcamóvil Calama. Meche, yo le pondría limpia cañería como soy gaffiter.
0: Ya correcto, muy bien. Muy bien, muy bien. ¿Cómo pondrías a tu amante en el teléfono?
4: Sí, acá, buenos días. Sergio, acá, San Vicente.
0: Hola.
4: Una vez lo intenté y me pillaron al tiro. Así que nunca más.
5: Quiero que, es que tú estés trabaje.
0: Ay, amor. Buenos días, Radio Carnaval. ¿Cómo guardarías a tu amante en el caso de que lo tuvieras en el teléfono?
6: Julio con J de fuiste bueno.
7: Fuimos buenos.
0: Otrora, fuimos buenos. Correcto. Hola.
8: Julio con J de Jalan. Ah, no, pues nadie. Nos vemos, Meche.
9: Es el problema tuyo que tú...
0: Déntrese, caballero, déntrese.
9: No piensa tú llegar...
0: Buenos días. Buenos días, Radio Carnaval. Buenos días, la que más se escucha. Buenos días, la número uno. Hola. ¿Cómo guardarías a tu amante en tu teléfono?
10: Hay que colocarlo como estacionamiento.

leche, no puedo decir mi nombre. Pero si algún día tuviese un amante, porque realmente no sé qué es eso, le agregaría, le pondría locutor Radio Carnaval La Mañana. Me meten a mí en cosas.

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0: mucha alegría volver a verte.
1: ¿Cómo te va? Hace tiempo que no sé nada de...
2: Oye, saludo al conejo, saludo al conejo. Saludos al conejo, DJ Conejo, un abrazo.
3: Bueno, buenas noches. Hola. Lo pondría como call center Entel.
2: Call center Entel, mira. Mira, yo lo único que sé es que ahora que volvieron a entrar los niños a clases, hay llamados que van a empezar a decir: sí, sí, ya se quedó, ya se fue a clase, ahora voy a tomar desayuno en la casa.

0: Saludos a DJ Conejo. Sencillo, amiga. Un abrazo.
1: ¿Qué hiciste en esa?
0: Saludos, abrazos, bendiciones. 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

0: salieron al aire en el día de hoy.
1: Yo lo puse como absorción.
2: Meche le pondría yo. Meche, Meche, Meche, Meche, Meche.
3: Buenos días, Meche. Buenos días, Meche. Julio con J de Julio Tapia Quesada. Saludo para Miguel Tapia y Julio Tapia Quesada.
0: Un abrazo. Ya, correcto.
4: Sí, es más simple, bro. Nombre de la mujer nomás y recursos humanos.
5: Yo que tú, Messi, le pondría Espoquillota.
6: ¿Qué pasa que todavía no le pasa la teléfono? La...
7: Taller. Tengo que ir al taller.
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1: Vea, mi amor, si yo le gusto tanto, transfiéreme.
0: Ay, mi amor.
1: Que se me guste el interés.
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1: Dios en el cielo y las plantas en la tierra. Saludo cordial. Bienvenidas, bienvenidos a todos los hogares chilenos, a todas las personas que me escuchan de frontera a frontera, de costa a costa, ahí donde usted en este momento está sintonizando el programa de Juan Taramacuro, Taramacura, a la hora en punto, como todos los días, llegando a través de estas ondas hercianas, a través de esta prestigiosa estación de radio, que nos permiten entrar a sus hogares, llevando los consejos, las orientaciones, dándoles a ustedes, hijitas, hijitos de mi corazón, la medicina natural, los tratamientos naturales, para que pueda usted sanar enfermedades que usted no haya podido curar durante mucho tiempo. Muchas veces esas enfermedades están disfrazadas. Puede ser víctima de la maldad, puede ser víctima de un daño, puede ser víctima de un trabajo negro que posiblemente usted, hijita, hijito de mi corazón, han hecho y usted no se ha dado cuenta, o usted posiblemente lo sabe, pero no sabe a dónde acudir, no sabe a dónde ir, no sabe a quién buscar para que le pueda dar una ayuda y le pueda sanar. Usted posiblemente ha visitado muchas personas y ahí con estas personas usted ha tenido malas experiencias. De pronto le han hecho perder la fe, posiblemente usted ha quedado una persona desconfiada porque simplemente le dieron calmantes, no le ayudaron a solucionar el problema, no le curaron, no le sanaron. Las enfermedades siguen avanzando, los problemas siguen avanzando, usted sigue de mal en peor y no ha podido hallar el sitio. Por eso Juan Taramacura le invita hoy martes de curación, hoy martes de sanación. Recuerde que hoy estamos haciendo la imposición de manos. Recuerde que hoy estamos haciendo la magnetización. Estamos haciendo la curación colectiva para que usted acuda al día de hoy temprano, separe su hora, llegue temprano. Al que madruga Dios lo ayuda, hay un dicho que dice así: llegue temprano para poderle darle una atención y poderle decir la verdad que es lo que pasa en su vida. Entonces, hay muchas personas que posiblemente tratan de buscar una ayuda, tratan de acudir a sitios y en esos sitios han tenido malas experiencias. No les han ayudado como usted debiera y, lógico, eso hace que usted pierda la fe, que usted se vuelva una persona desconfiada, que usted se vuelva una persona ya muy negativa, pesimista y que no se deje ayudar. Pero Juan Taramacura, ustedes ya lo conocen, lleva muchos años aquí en Chile, muchos años. No aparecí de la noche a la mañana en esta radio. No aparecí de un día para otro, como están haciendo ciertas personas que están aprovechando el nombre de Juan Taramacura y se están prendiendo de mi nombre para confundir a la gente con los programas de Juan Taramacura, haciéndose en llamar yerberitos, haciéndose en llamar así, el cual tengan cuidado porque Juan Taramacura lo están imitando, están confundiendo a la gente, tenga cuidado. 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No se deje confundir, tenga mucho cuidado. Ya saben que vamos iniciando el programa, la dinámica ustedes ya lo conocen. Póngame el vasito de agua encima de su radio, porque al final hacemos la oración de los enfermos. No se olviden, los enfermos que vienen padeciendo estos quebrantos de salud, que tienen una mala calidad de vida y que llevan mucho tiempo buscando la sanación. Entonces hacemos la oración de los enfermos, porque recuerde que la oración tiene poder, y más la oración de San Juditas Tadeo, que es el patrón de los casos difíciles. 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Vamos dando inicio al programa. Quiero invitarlos a que escuchen testimonios de agradecimiento de las personas que visitan a diario a Juan Taramacura, que ya me conocen de años y que han recibido la sanación, que han recibido los beneficios y que se sienten contentas, agradecidas cuando visitan a Juan Taramacura. Vamos a escuchar estos testimonios.
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1: Yo estoy bien agradecido porque vengo de allá, del lado de Curicó, y o sea, la comuna de Chimbarongo. Y por aquí los dieron un dato que aquí lo resultó todo bien, gracias a Dios. Y vinimos como 4 veces, tuvimos que venir, pero aquí estamos en este momento. Estoy bien agradecido de ustedes porque hasta aquí estamos sanos, como corresponde, y estamos haciendo una vida normal, porque antes no la teníamos normal como era antes. Yo con mi esposa, no, por ejemplo, en la noche ella no quería nada conmigo, cosas así, ella no tenía nada con la vida de ella, no quería vivir, no está ni ahí. Y yo, otra que no lo dejaban dormir, otra que no podíamos dormir. Yo venía a dormir como a las 5 de la mañana y ya el otro día despertaba con sueño. Toda la noche en vela, asustado, que se escuchaban cosas, no sé, pues. Y ahora por lo menos yo tomo bien, pues yo me acuesto a dormir y duermo bien, pues, gracias a Dios. Estuvimos buscando en otro lado y estábamos atendiendo a una persona que nunca conocimos, y entonces no era como con unas personas que uno las está viendo, las conoce y las ve, simpáticas, y estamos bien agradecidos. Gracias a Dios está la casa sanita y bien.
2: No, decirle que si tienen algo, no sé, po, algún mal o se sienten mal, que vengan a verlo a ustedes, po. Porque yo venía a desconfiar para acá. Sería, a ver, ¿cómo le puedo explicar? No tenía fe, pero ahora sí. A mí me pasaba que andaba siempre asustada, con ganas de no hacer nada en la casa, con ganas de llorar, con ganas hasta de matarme. Tomando pastillas, incluso ya tomar líquido.
1: Bueno, yo le diría que tengan fe, porque yo por lo menos tuve la fe, porque ella no la tenía. 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
4: 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Hijita, hijito de mi corazón, tome el vasito de agua que usted puso encima de su radio durante este tiempo que transcurrió el programa. Agárrelo con la manito derecha, porque vamos a hacer la oración de los enfermos. Si hay dolencias en su mismo cuerpo, usted que me está escuchando, caballero, señora, señor, si usted tiene un familiar en una cama de su hogar allá o en un hospital, tiene cáncer, son personas ya desahuciadas por la ciencia médica, usted tiene algún problema en este momento de amor, de económico, el problema que usted tenga, vamos a hacer la oración con mucha fe. Vamos a repetir: San Juditas Tadeo, patrón de los casos difíciles, camina por mi casa. Llévate mis enfermedades y mis preocupaciones. Aleja a mis enemigos, visibles o invisibles. Protege mi familia. En el nombre de Jesús. Amén. Amén. tómese el vasito de agua. Mañana será otro día. Mañana va a estar nuevamente Juan Taramacura con ustedes.
5: 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Esta es la hora. En la Carnaval ya son las 8 de la mañana con 26 minutos. 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
0: Fue el sonido chileno de Juan Ángel. Me volví a acordar de ti. Y ahora, orquesta. Delio Valdés. Inocente.

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6: Esta es la hora.
7: En La Carnaval ya son las 8 de la mañana con 39 minutos. 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

0: gente que estaba diciendo que cómo le podía poner ahí en el teléfono el amante. ¿Qué pasó? No. Mañana te va a llegar cualquier reclamo.
1: Pero yo estoy repiola, yo estoy piola, estoy preguntando. Es una pregunta. A mí, el jefecito, el sombrero grande, el cototo, pues el cototo. Ustedes saben que yo no hablo con medio cototo, no hablo con bando medio. En esa, cuando yo estuve la primera semana acá, en este horario, como a prueba, me dijo, haz participar a la gente, no hables tanto tú. Ahora, aténgase a las consecuencias, ¿me? Sí. ¿Para qué da idea? ¿Para qué da idea? Don Mecha, así me dijo. Don Mecha, Don Mecha. Tiene que pasar el micrófono, Don Mecha. Sí. ¿Listo?
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1: Directo al corazón.

abrazo grande a todas las personas que están dando una lucha que parecía inmensa, pero ya está llegando a su fin. Una lucha contra enfermedades, una lucha de repente en lo legal, una lucha contra ellos mismos, contra algunas adicciones. Un abrazo grande y cariñoso. Saludos, abrazos, bendiciones para usted que muchas veces no le toca bailar con la hermosa, con la bonita de la fiesta. Un abrazo grande para usted que no se siente muy bien estos últimos días, que las noticias lo agobian demasiado. La recomendación es que le baje un poco a la tele, que nos escuche un poquito más y que arregle el mundo dentro de sus posibilidades, dentro de lo que usted puede hacer un mundo mejor. Vivamos con la esperanza y con el optimismo de que, así como dice Karol G con Carla Morrison, mañana será más bonito. Un abrazo grande y cariñoso para usted que está luchando contra una depresión, contra un cáncer, contra una enfermedad rara, distinta, que pareciera ver todo oscuro, pero siempre, siempre, siempre hay alguien.

0: que tuvo la penita de algún ser querido que se fue hace poco. Un abrazo grande, cariñoso, saludos. Saludos, saludos.
1: Ya, Miche, nos vemos, chao, compadre. Que tenga un excelente día, que tenga una excelente tarde. Saludos, compadre, un abrazo. Chao, compadre.
0: Un abrazo, amigo.
1: Chao, compadre, nos vemos.

un abrazo grande, cariñoso, saludos para usted, que no se siente muy bien estos días, que tiene que salir a trabajar igual nomás, dejando a los niños enfermitos en el jardín, al cuidado de alguna persona. Sabemos muy bien que no podemos solucionar

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1: Yo vengo aquí a pedirle su ayuda, porque ya no soy
2: el sol va a seguir quemando.

0: duerman con sus ex. No tengan amantes. Un abrazo, cuídense mucho. Chao, Chile.
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3: Esta es la hora.
11: En su Radio Carnaval ya son las 9 de la mañana con 12 minutos.
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0: aquí está Cevita y Gildo. ¿Cómo están, chiquillos? Buenos días. Buenos días, buenos días. Martes 7. Ah, martes de buena suerte. Abrazos, cariño a todos, a todas. Que están en sintonía a través de la radio Carnaval. Iniciando esta nueva mañana, 7 de julio, Fermín de Onomástico. Mañana con sabor a carnaval.
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0: No hace tanto frío hoy día. No, de verdad, viejo. De verdad, como que no está tan helado hoy día.
2: Vamos a bailar.
0: Como que está rico, como que está como andar en chori y polera. ¿Cómo están ustedes? ¿Bien? ¿Todo bien, chiquillos? ¡Qué bueno! Abrazos grandes a toda la hermosa familia carnavalera que ya está en sintonía en esta jornada de día martes. Ay, martes, martes, que te quiero, martes. ¡Qué rico el martes! Más piola el martes, ¿o no? Como más piolín el martes.
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0: Señoras y señores, bienvenidos. Bienvenidas. Hola.
3: Hola, Cevita, buenos días. Buenos espero que haya amanecido alentadito.
0: Muy bien.
3: Cevita, diga. Quería desearle un feliz cumpleaños a mi hijo, que cumpla muchos más, y estoy muy orgullosa de él, que esté mejor ahora. ¿Eh? Y Diosito siempre me lo cuide, me lo proteja. Que lo amo mucho con todo mi corazón. Y siempre su mamá va a estar ahí para él. Yes. Feliz cumpleaños para mi hijo, Cevita. Chao, Cevita, que esté bien. Muchas gracias. Que tenga un lindo día.
0: Gracias. Igual usted. ¿Cómo se llama el hijo?
1: Feliz, feliz, feliz.
3: Cevita, mi hijo se llama Rodrigo González Zamora.
0: Rodrigo González. ¿El chilla? Ah, no, Zamora. Ay, ay. El doble, el chilla. No.

0: Sí, a su hijo, abrazos, cariño, y que cumpla muchos añitos más.
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0: 9:27. 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
8: Esta es la hora.
9: En su radio Carnaval, ya son las 9 de la mañana con 39 minutos.
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0: Entre el amor y el odio. Américo, ¿y qué personaje?
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0: Hola.
2: Hola, Cevita, sí, muy buenos días.
0: Hola, buenos días, amiga.
2: La semana es rara. Por ejemplo, el día lunes es estresante.
0: Claro.
2: Ah, el día martes más relajadito, sí. El día miércoles estamos ansiosos por el cagüín, claro. El día jueves para ver otras cosas, más relajado. Y el día viernes estamos pero a full para hacer todas las cosas, para poder descansar algunos el fin de semana.
0: Exacto.
2: Pero el día lunes es estresado porque sí. Está ahí con el descanso del fin de semana y te levantás y así, hay que levantarse, hace tanto frío, tengo que ir a trabajar. Además que nosotros ayer estuvimos todo el día, pero estresados, pues, Sanita. ¿Por qué? Porque teníamos los temblores a la puerta de la casa ya, pues.
0: Mire.
2: Puta que se ha movido Quintero, Sanita.
0: Sí, amiga.
2: Mucho.
0: Mía. Han pecado.
2: Hay muchos
0: mucho.
2: Vecinos que aquí no quieren dormir de noche por la sencilla razón que se acuestan vestidos.
0: Claro.
2: Por si pasa algo de noche, va a arrancar, pues.
0: Claro.
2: ¿Y qué, para dónde vamos a arrancar? Bueno, habrá que esperar con tranquilidad nomás si se mueve la tierra más fuerte.
0: Sí.
2: Antes era la ligua. Claro. Por algo está la canción de Chucky Camata que a la ligua no pasamos por los temblores, los vamos derechito.
0: Derechito nomás, claro.
2: Será, pues, Evita. Lindo día, te saluda Rosita.
0: Gracias, Rosita, desde Quintero, claro, ayer. Ayer fue una... enjambre sísmico se podría llamar, ¿o no? 3-4 temblores. ¿Cuántos temblores en total hubieron ayer en Quintero? ¿Me pueden ayudar con esa información? ¿Cuántos temblores? ¿5? ¿6? ¿6? ¿5? ¿Cuánto? Muéstrenme la manito, po. Muéstrenme los dedos, ¿cuánto? Ah, pero ese dedo no, po. ¿Cuatro temblores en total hubieron ayer en Quintero? ¿Y hoy día ya tembló ya? No. ¿Pues en serio? ¿Sí? ¿A qué hora? A las 8:18. ¿Cuánto fue? 3.7. Eran las notas mías del colegio. Fue como extraño, pues, ayer... 6 temblores ayer
2: hubieron. 6, Evita.
0: Sí, pero tienen que mantener la calma, no pasa nada. No, tranquilen. ¿Sabes qué? Yo a veces prefiero que tiemble a que no. En serio, ¿no? De verdad. Yo siempre prefiero ya que tiemble, que como que libere energía. No sé si estará bien o estará mal, pero para mí, en lo personal, yo prefiero un temblorcito. Bien, me parece muy bien. Porque así después no viene uno grandote, po.
3: Oiga, amiguito, Seba, yo el día lunes, bueno, como dice la señora, estresante. Yo me tengo que levantar a las 3, compita.
0: ¿A las 3?
3: Empiezo.
4: 1, 2, 3, ¡ya, cuchillo!
5: Hola,
4: cita.
5: Chichita aquí, reportando. Está rico el día, así que saludo a todos los canaleros. Una canción bonita nomás. Uno en tu boleto, socio, amigo mío.
6: Buenas, Evita, aquí recién entrando al trabajo, recién entrando con todo el ánimo, pero... Puta, voy entrando y está la cagada aquí en la nega.
0: No.
6: Está la pura cagada, no me parece, está la pura tendala, no.
0: Ahí sí, amigo, tendala, ya.
2: Yo igual prefiero, Cevita, que la tierra se mueva despacito, como dijo el otro.
0: Claro.
2: Despacito por las piedras.
0: Eso.
2: Que venga uno fuerte remozón, sobre todo que sea de día y no de noche.
0: Eso, sí, es verdad.
7: Cevita, ¿cómo estás? Buenos días.
0: Buenos días, amigo.
7: Buenos días. Buenos días a todos los auditores igual.
0: Eso.
7: El número de los temblores que hubieron ayer en Quintero fueron 4.
0: 4. Sí, pues.
7: 5.2, 4.6, 3.6 y 2.8.
0: Las notas mías. Así eran mis notas en el colegio.

que anuncian una nueva baja de los combustibles para este jueves. Sí, los precios de las bencinas o de las gasolinas podrían bajar hasta 150 pesos por litro. Según lo que aparece por acá, las gasolinas deberían de bajar, las bencinas, 100 pesos aproximadamente, y el diésel 150 pesos por litro. Maravilloso, buena noticia. Aunque debería estar en... Debería ya haber vuelto al precio normal ya. Vemos, amigo, ya paró la guerra ya por dos metáforas. Oh, se nos pegó el disco. Ya cortémosla ya.

0: se evita y bajan los combustibles, pero el ser humano es tan fatal. Digo yo, los colectivos irán a bajar los pasajes, el pancito irá a bajar de precio, las cosas suben y jamás bajan de precio, papi. Por eso cuánto se llama, jamás debió haber subido el combustible este caballero que llegó ahí al sillón. Jamás, porque somos tan fatales como seres humanos que lo aprovechamos de todo después, pues ganando platita, nadie va a bajar las cosas.
1: Es verdad, amigo mío.
2: Los barbares.
1: Toda la razón. Siempre suben, suben. Nada.

5 minutos faltan para las 10 de la mañana. 5 minutos para las 10 de la mañanita. 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
0: 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Si no hay ningún problema. Si necesito usted el link para comprar las entradas, lo puede, me lo pide nomás a mi WhatsApp, más 569-3317-3462, ¿ya? 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
0: Bueno. 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Va. Ahí sí. ¡Ah! ¡Pasó! Aquí llega Chayanne. Bailando dos corazones.

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7: Esta es la hora.
17: Ya son las 10 de la mañana con 14 minutos.
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0: qué clásico te saca.
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0: Oye, qué tremendo clásico este, ¿eh? Tremendo clásico.
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0: ¿Se acuerdan de su primer amor o no? Yo me acuerdo porque es mi esposa. Mi único amor.

0: Yeah. Oye, no tenés que estar en el colegio tú, oye.
1: Quiero estar en el colegio, no estoy en casa de bandé.
0: Pues los niños ya entraron a clase, Montserrat.

0: Buenos días, Evita. ¿Le costó levantarse hoy día o no?
1: No, pues amiga. ¿Sabes qué? Yo me levanto. O sea, yo a mí no es que me cueste levantarme. Yo me despierto re temprano.
2: Y con mucho sentimiento.
1: Oye, yo me reía de los viejitos, de mi papá. Ay, ¿cómo te despertáis a las 6 de la mañana? Y estoy igual. Y de ahí no me puedo quedar dormido. Hasta que me despierta la Monse. ¿Cómo?
3: Papá.
1: ¿Qué, mi amor? ¿Y por qué estás aquí tú? ¿Qué te pasó? ¿Te echaron del jardín ya? ¿Ah? ¿No? Pero no en... ¿Hiciste la cimarra hoy día? ¿Ah?
3: No.
1: Ah, ya. Yeah. Oiga, se nos vienen las viejitas y bonitas en un ratito más. Vamos a

0: Oye, Gloria Sevita está preguntando si nos acordamos de nuestro primer amor. ¿Tú te acordáis cómo estábamos de enamorados y cómo éramos de felices hace 25 años?
1: No, estábamos juntos hace 25 años.
0: Por eso.
2: ¡Te va a llegar!

0: Al final, el presupuesto del gobierno, las veces fueron como 500 pesos, ¿te acordás, no? Y ahora están bajando lo mismo que suben. Sí, al final, no hacen nada, ahí estamos igual. ¿Estamos? Ahí nos damos vuelta, con la pelota.
1: Y no es chiste, amigo mío. Oiga, hoy día juegan los preferidos de la FIFA, ¿eh? O sea, perdone. Hoy día juega Argentina. Ayer se fue eliminado Cristianito Ronaldo. Me dio pena, amigo. Se fue mi equipo favorito para ganar el Mundial. Bueno, pero me queda... ¡Vemos! Me queda Noruega. Sí.
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1: Me queda Noruega. Bueno, hoy día juega Argentina versus Egipto. Hoy día somos Egipto. Después juega a las 4. Eso a las 12. Ah, hoy día el programa es más cortito entonces. Luego a las 4 juega Suiza con Colombia. Suiza-Colombia. A las 4 de la tarde. Estos son los únicos dos partidos. Para mañana, mañana vamos a tener un solo partido. No. Oye, pero va a ser un partidazo mañana. Francia-Marruecos. Francia-Marruecos. Ayer Bélgica, anoche, eliminó a Estados Unidos. Por ende, ya no quedan equipos organizadores en el Mundial de... En este Mundial de Fútbol. Ya, hoy día entonces, Argentina-Egipto, Suiza-Colombia. Voy por Colombia y Egipto hoy día. Tengo mis apuestas listas ya.
3: Tiene razón el amigo. En el caso mío, hace 15 años me decía, Lin, encantadora de mi alma, hermosa, preciosa de mi corazón. Ahora cualquier cosa, no te dije ya.
1: Hola.
4: Hola, Silita, ¿cómo estás? Bien. Buen día, lindo martes para ti. Oye, Sevita, ¿puedes programarte las viejitas y bonitas a Amanda Miguel con mi buen corazón, porifis? Gracias, cariños y abracitos desde Quillota. Besitos a la Monse.
1: Gracias.
4: Que se escucha por ahí esa preciosura.
1: Sí, por aquí anda hinchando. Hola, dígale. Hola, no, le dio vergüenza. Es tímida igual a su papá. La vecina también te manda saludos, la vecina Claudia. Dígale hola también. No, anda. Ay, aquí estoy lleno de muñecas. Voy a subir la foto aquí como trabajo yo. Lleno de muñecas y la Monse aquí al lado.
0: Ahora lo único que falta es que Trump clasifica a Estados Unidos como mejor perdedor. Ahí se mataría.
1: Hola.
5: Hola, Servita. Buenos días, Servita.
1: Hola, viejito. Buenos días. Servita,
5: que tenga buen día. Hoy día se va Messi. Sí, si no será hoy día, será para la próxima. Te lo digo, firmado.
6: Chaca, cuca, chaca, cuca, chaca. Ah, no, ese son otros.
7: Hola, Servita. Buenos días. ¿Cómo estamos?
1: Hola.
7: ¿Por qué es tan mentiroso usted?
1: ¿Por qué?
7: Dijo que su señora era el primer y único amor. Quiere hacer terremotear, ¿te parece? Estarás para hacerte el amor como antes.
8: 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Voy a poner a jugar con las muñecas usted ahí, pues.
1: Sí. Seba, la Monse te tiene peinando las muñecas temprano, ¿sí, amiga? Voy a subir mi foto al Instagram, ¿ya?
9: Oiga, amiguito, o sea, ¿y ayer cómo salió Recoleta, Deportes Recoleta?

Bombón se no me empecé a pintar. Ahora quiere que me pinte, no. No, Monse, no es un chico. No, trajo las pinturas.

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0: Esta es la hora.
6: Ya son las 10 de la mañana con 41 minutos.
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11: Esta es la hora.
12: En su radio Carnaval ya son las 11 de la mañana con 11 minutos.
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Oiga, yo le quiero hacer una pregunta. Ya llegué con las preguntas ya. Preguntas. Preguntona. Ya, pero no, pero póngame música ad hoc, ¿ya?

0: Si volviera a nacer. Ya, escuché bien. Si volviera a nacer.
1: Nadie en el mundo que te quiere, que te dé caramelo de menta como yo, nena.
0: O si tuviera la posibilidad de ser niño nuevamente, ¿ya? ¿Elegiría a su actual pareja nuevamente? Oye, ya te pusiste, ya, porque esas preguntas, viejo. Si volvieras a nacer, ¿elegirías su pareja actual? ¿O elegiría a otra o a otro? Oye, ¿te gusta la cizaña? ¿Qué? Usted está con su pareja 3, 2, 5, no sé cuántos años, 20 años. Y tuviera la posibilidad de nacer de nuevo. ¿Lo elegiría nuevamente? Señora, ¿usted elegiría nuevamente a su pareja?

0: Ya, no nos desviemos de la pregunta que tenemos hoy día. Martes de cizaña. ¿Quieren que parta yo?
1: No llores por él.
0: Aquí está la leñora al lado. Yo volvería a elegir una y mil veces.
2: No creo.
0: No. Sí, obvio, por algo llevamos. Voy a cumplir 22 años. 22 años vamos a cumplir. Oye, mi amor, tanto que me has soportado. ¿Y ustedes? Si volvieran a nacer de nuevo, ¿elegirían a su misma pareja?
3: Hola, Cevita. No, yo no lo volvería a elegir. ¿No? Bueno, no podría. Porque cuando yo nací, él ya andaba vacilando en la discoteca.
0: No creo.
4: Cevita, yo voy a cumplir casi 30 años de casa.
0: ¿Ya?
4: No, no lo elegiría.
0: ¿No?
4: Me buscaría otro, Cevita.
0: ¡Seba! Yo ni jodiendo tropiezo con la misma vida. Si no me quieren enviar audio, no hay ningún problema. Me pueden escribir. Se entiende, ¿eh?
5: Hola. Hola, Cevita, buenos días. Bueno, no, pues yo no, ni cagando, Cevita, ni cagando. Disfrutaría la vida, todo lo que no disfrute lo disfrutaría solita primero, bien solita, pero de elegir al que tengo, no.
0: Más 569-3317-3462. La pregunta de hoy es muy fácil. Si volvieran a hacer... ¿Elegiría a su actual pareja nuevamente o cambiaría?
6: Bueno, buen amigo, ¿cómo estás?
0: Hola, amiga, muy bien.
6: Yo, sinceramente, sí lo elegiría una y mil veces más, porque es un buen hombre, ha estado conmigo en los momentos muy difíciles, en los momentos que yo pensé que yo ya no iba a poder salir a flote, en pérdidas muy importantes en mi vida, y sobre todo ahora estamos más unidos que nunca porque por lo que yo te comenté por interno.
0: Claro.
6: Así que sí, lo elegiría mil veces más. Y eso.
0: Lindo. Cariños y abrazos para ustedes, chiquillos. A seguir adelante nomás.
7: Mira, mira, yo con toda humildad que te digo, honestamente, ni cagando me quedaría solita nomás como yo nací.
0: Hola. Hola.
8: No llega nada, posible, no llega nada, eso no es nada. Yo aguanté 35 aguanté yo seguida.
0: ¿Ya?
8: Así que no se debo el aludido.
9: Lo único que sé es que volvería a buscar al papá de mi hijo solamente para volver a tener un hijo como el que tengo. Maravilloso.
0: Mi...
9: solamente por el hijo.
0: ¡Ah! Yeah. O sea, por la cocina. Yeah. O sea, usted volvería con él solo para que le hiciera un hijo, ¿eh? Yeah. ¿No? Bien. Bien.
10: No.
0: Más 569-3317-3462. Si tuviera la posibilidad de nacer de nuevo, ¿elegiría a su actual pareja nuevamente o cambiaría?
11: Sí, te estáis diciendo en la mitad del año que llevo yo, pues yo llevo 44 años con él.
0: Oh.
11: Conocerlo al revés y al derecho.
0: Sí. Pero lo elegiría de nuevo, ¿no? Esa es la pregunta.
12: Buenos días, Evita. Yo llevo 30 años con mi esposo, sí.
0: 30 años. ¿Y si?
12: Sí, me casaría mil veces con el mismo hombre. Sí, a ojos cerrados. Cada día que pasa, más lo amo. Eso sí.
0: Qué lindo. Aló, buenos días.
13: Hola, Cevita, tanta luna,
0: tantos Cevita. Años, tantos siglos.
13: Yo pensaba que sería bloqueado.
0: No, acá no bloqueamos a nadie. No, no, no, no,
13: no. Y no me contestaba.
0: Acá no, no bloqueamos a nadie. Nadie, nadie, nadie.
13: Yo al San Gabriel lo de. Me casaría 5 veces más con él.
0: Porque
13: tenemos 7 hijos, 15 nietos. Él cuando tuve cáncer me acompañó harto en mi enfermedad. Así que imagínense, ahora que me contaron mis viejos igual, no lo cambiaría por nada.
0: Un
13: imagínense.
0: Gran hombre entonces.
13: Sí.
0: Le, qué hermoso. No se preocupe, mi amorcito. Eso quiere decir que usted eligió bien, pues, mi amor.
13: Sí, llevamos 50 años casados, 4 años con
0: Oleo. ¡Uy, harto año! O sea, le conoce hasta los lunares que tiene en la piel.
13: Ya no le quedan lunares ya.
0: Ya, mi amor, un besito grande, los quiero mucho. Un gran hombre, pues, ahí que ha estado en las buenas, en las malas, en las enfermedades. Y ahí he estado. Qué lindo eso, ¿no? ¿Y usted elegiría a su actual pareja si volvieran a ser de nuevo?
14: Hola, Cevita, muy buenos días.
0: Buenos días, amiga.
14: Sí, yo lo hubiera elegido 1000 veces a mi marido. Él resulta que ya no está en esta tierra. Yeah. Duramos 42 años casados. Wow. Fue un lindo matrimonio con discusiones como toda pareja, claro. Pero lo hubiera elegido 1000 veces también, porque fue un lindo marido, un lindo papá y un lindo abuelo. Se fue muy joven, así que sí, yo lo hubiera elegido de nuevo.
0: Me asustan a mí cuando cantan los gallos, man. En serio, me acuerdo de mi abuelita.
15: Cevita, te digo al tiro, ¿eh?, que con esta pregunta estás dejando la embarrada. Van a haber muchas separaciones y muchas demandas con tu contra. Así que yo tampoco elegiría la mía, fíjate.
16: Hola. Depende, Cevita, depende. Si es que reencarnamos, si no lo vamos para abajo, no, a lo yo el Satanás. Y también si que reencarna la hora, si no reencarna, ¿qué saco con elegirla a ella? Obligado a buscarla a la hora, buscando a otra.
0: Cevita, yo lo elegiría 1000 veces, pero me hubiese gustado haberlo conocido antes, porque tendríamos más de lo que tenemos ahora. Es un buen padre, padrastro y pareja. He crecido mucho a su lado. Es el mejor. ¡Kelly!

Evita, yo no lo elegiría. Me trató muy mal. Él fue mi primer hombre, el padre de mis hijas, pero jamás me respetó. Actualmente vivimos juntos, pero separados en nuestra misma casa. Lo único que tengo que agradecer son mis hijas e hijos. Son lo más maravilloso que me recompensó. Tenemos 43 años juntos, pero no revueltos, se va. Siempre pensé en mantener la familia unida. Yo soy madre en primer y segundo y tercer lugar. Lo pasé muy mal por más de 20 años, pero acá estoy, saliendo adelante.

0: No, se evita, ni cagando.
1: ¿Usted no elegiría a su pareja actual?
2: Yo, sinceramente, mil veces de nuevo con la misma pareja. Ha tenido una. Sí. Buena, pero buena paciencia conmigo, así que yo me quedo con ella nomás.
1: Sí, no.
2: Aunque le duela, que le duela nomás. No me quedo con mi mujer nomás. Tiene paciencia conmigo. Sí, imagínate, sí, sí. Sí.
1: Oh, yo me imagino, pues, chiquito.
0: Si volvería a elegir a la pareja actual que tengo en este momento, si volviera a nacer, ¿sabes qué, Sevita? Lo elegiría una y mil veces. A pesar de que llevamos muy poquito tiempo, me ha demostrado más que cualquier pelotudo que conocí antes. Te juro que lo volvería a elegir mil veces. Me hubiese encantado haberlo conocido antes. Pero a pesar de que lo llevo conociendo muy poquito, es un ser maravilloso. Así que, pero, lo que siempre he dicho, Dios te pone a las personas correctas en el momento y la hora precisa.
1: Exacto.
0: Como dice el dicho, los tiempos de Dios no son los tiempos de uno.

0: ¿Volvería a elegir a su actual? ¿Volvería a elegir a su actual pareja? Esa es la pregunta.
1: No volvería ni jodiendo con la misma demonia.
2: Hola, Silvita, buenos días. Yo con mi ex no volvería, Nica. Bueno, igual le agradezco harto por mis tres hermosos hijos que tuve con él, así que, pero no, Nica, volvería con él.
0: Nica.
2: Ahora tengo otra nueva relación y voy por la misma, así que también parece que lo voy a tener que tirar a la borda.
0: Haga un caqui, pues, amiga.
3: Hola, Cevita.
0: Hola.
3: Mira, yo si volviera a nacer, lo volvería a elegir. Porque fue muy buen padre, fue porque ahora ya está postradito. Ya le di una CD en el 2024, quedó postradito. Y fue muy buen padre, muy buen abuelo, muy buen marido, muy buen proveedor. No tengo nada malo que hablar de él porque fuimos pareja bien unida. Bueno, como todo matrimonio, dimes y diretes, pero de lo demás, nada. Cumplimos en septiembre 42 años de matrimonio. Y eso, pues, Evita, yo lo volvería a elegir de nuevo. Y ahora soy su cuidadora.
0: ¡Eso!
4: Yo, Cevita, sí, elegiría de nuevo lo mismo. Lo único que sí no me volvería a pegar las cagas que uno se pega a veces. Pero bien, excelente pareja tengo.
0: Qué bueno, qué buen comentario del amigo. La volvería a elegir mil veces más, pero no me pegaría las mismas cagas que me mandé a mí. ¡Buena! ¡Buena, po, viejo!
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3: Esta es la hora. En su radio Carnaval ya son las 11 de la mañana con 48 minutos. 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

0: a nadie, está bien ya.
1: Ey, ¡no llores! ¡Oye, Romeo! ¿Dónde estás que no te veo? Aquí nosotros tenemos a nuestro único Romeo. Don Romeo Noni. ¿Cómo está mi Romeo de la Carnaval?
2: Bien, pues, amigo querido, como un toro. Ese toro enamorado de la luna.
1: ¿Cómo le ha ido, Pablito? Gusto saludarlo, amigo.
3: ¿Qué más es?
2: Bien, pues, con solcito por acá en la zona.
1: Está rico el día,
2: ¿eh? Sí, está bien agradable en todo este sector de la quinta región, Costa Norte, por así decirlo. El otro día con lluvia, claro, que se esperaban 12,3 milímetros, amigo querido, y cayeron como 2 milímetros nomás. Y bueno, ayer no estaba yo por acá, pero supe que hubo un temblor ahí en Quintero de 5,2 grados.
1: Ayer cuatro temblores.
2: A las 12 del día con 15 minutos, amigo.
1: Claro, hubieron cuatro temblores ayer entre las 12 y las 2 de la tarde. Cuatro temblores así de una, Pablito.
2: Sí, y hace cinco domingos hubo también un temblor en Quintero de 5,1, 5,6, por mí, ¿te acuerdas?
1: Exactamente, pues, exactamente.
2: Así que por ahí anda rondando.
1: Claro. Ahora, lo conversamos ayer y hoy día con los auditores. Mi abuelita siempre decía, yo prefiero que tiemble antes que se venga un guaracazo más fuerte. Claro, no sé si será verdad o no, será
2: tenía
1: real.
2: Razón tenía razón su abuelita, porque se va liberando energía, creo.
1: Claro.
2: Porque la naturaleza es muy sabia y va liberando energía, y eso es importante, pero ha habido en distintos lugares. En Punitaqui el otro día hubo 5,1, en el norte también, ayer en el Paso Drake. Esto está en el sur, en Puerto Williams, ¿cierto?, en la región de Magallanes, hubo uno de 5,3 también. Claro, en ese sector no viven muchos habitantes, pero también hubo un temblor. Así que eso, oigan, y aquí estamos, como ha visto el Mundial, mire que Portugal, me acordé de ayer usted, y quedó fuera el Mundial, amigo.
1: Se nos fue Cristiano. Una pena, la verdad. ¿Sabe qué, Pablito? No es por nada, pero creo que me defraudó el juego de Portugal. Y no solamente a mí, yo creo que a muchos. Creo que podrían haber hecho algo más con la línea de jugadores que tenían. Creo que podrían haber hecho más. Pero bueno, así es el fútbol nomás, pues, amigo mío.
2: Sí, a mí también me defraudó, amigo, porque ayer, por ejemplo, después que le hicieron el gol, que fue bastante tarde, ahí empezaron a atacar, estuvieron a punto de empatar, pero desde el primer minuto del segundo tiempo no hicieron ni una cosa, amigo mío, los españoles se iban encima. Así que sí, me defraudó esa parte, a mí me defraudó Alemania también,
1: tiene razón.
2: Sí, y ahí entre los mismos jugadores de Portugal, en un canal de televisión, los entrevistaron y en el mismo set se pelearon unos con otros, amigos. Así que, bueno, y Brasil,
1: la también, absoluta. También, de verdad, a mí también Brasil, yo también era uno de mis favoritos, así que ya me están quedando dos favoritos.
2: ¿Colombia ahí?
1: No, ¿Noruega? Noruega y Marruecos. O sea, perdón, Noruega, Marruecos y Francia. Ahí están mis tres favoritos, Pablito.
2: Sí, ya una de las grandes sorpresas en Noruega, digo.
1: Claro.
2: Por Harry Kane.
1: Aiden Haaland.
2: Haaland. Que es increíble, amigo querido. Se dio el lujo de parar la pelota a los brasileños. La paró con toda tranquilidad en el segundo gol. Y eso es un número 9 verdadero. No es un hombre que tenga mucho drible, no un hombre que tenga mucho amague, cachaña, como le expresé, pero pone tan bien el cuerpo, amigo, y pelota que dispara al arco. Y es certero. Entonces, ahí hubo. Noruega tiene a ese hombre que a cualquier equipo, amigo, te puede hacer dos o tres goles, y por eso que Noruega es uno de los grandes candidatos.
1: Exactamente, Pablito, no, tiene toda la razón. Tremendo, tremendo este chiquillo Haaland. Una potencia que tiene, Pablito. No, tiene. ¿Sabe a quién me hizo acordar, Pablito? A Ronaldo, al fenómeno. Tenía el arco, tenía el arco en la mira, el Ronaldo.
2: En la mira,
1: aquellos que vieron jugar a Ronaldo, de verdad, y me hace acordar mucho a él, porque tenía la pelota, pum, pa' dentro, gol. Y uno dice, ¿pero cómo?
2: Sí, no, era una cosa increíble. Y ayer estaba conversando con uno de mis hijos, me decía, Papá, bueno, pero Cristiano Ronaldo se ve mucho mejor todavía que Neymar, porque Neymar debe andar cerca de los 40. Le dije, ¿cómo se te ocurre? Es decir, Neymar no debe tener más de 34, 35 grados.
1: Claro.
2: Sí, y lo que pasa es que el tipo ha sido reventado, amigo, que sí. Digo, bueno, para el copete, bueno, al exceso, bueno, para la fiesta. Ahí está, hecho bolsa, si le dieron el otro día el penal que lo hiciera, para que dijeran, fue el último gol que hizo en un mundial, una cosa así.
1: Oiga, pero cayó bocas.
2: Pero mal Neymar.
1: Tapó muchas bocas Neymar con ese penal, porque una frialdad, un talento, la verdad, Pablito.
2: Claro, lo que pasa es que tenía la técnica, claro. Espero que el arquero se tirara.
1: Claro.
2: Espero que el arquero se tirara y ahí le disparó.
1: Pero
2: un exceso de peso, amigo querido, no pasa nada con él en la cancha, no corre, no muy
1: el
2: mal,
1: arquero, amigo. El arquero bien canchero también.
2: Sí, bueno, lo mejor que ha sido este mundial ha sido el arquero.
1: Sí. Y oiga, y me sorprendió anoche, Bélgica, me parece. ¿Bélgica? ¿Sí? Que le ganó a Estados Unidos.
2: Sí, claro, le ganó 4-1 Bélgica también, con buenos jugadores. Tremendo. Con un tremendo arquero, sí, el arquero del Real Madrid, el que tiene Bélgica.
1: Claro, exactamente. Ah. Oiga, y España que el único equipo que sigue con la valla invicta, Pablito, ¿es verdad eso?
2: Exactamente, no le han hecho ni un gol, amigo.
1: Oiga.
2: A pesar que empató con Cabo Verde, etcétera, pero no le han hecho ni un gol.
1: Imagínese.
2: Sí, es que España tiene buena defensa, amigo.
1: Sí, no, tremendo. Sí. La base es del Barcelona. La base es del Barcelona de España.
2: La base de Barcelona, bueno, y ahora Cucurella, que se fue al Real Madrid.
1: Al Real, claro que sí. ¿Eh? Es chiquitito.
2: Esos equipos tienen plata para contratar gente, ¿no?
1: Así como quién podríamos decir, como no, no. Oiga, Pablito.
2: No, aquí en el fútbol chileno no.
1: Y
2: se le roba la plata.
1: De hecho, dicen que Calera puede traer al arquero Vitinha. ¿Eh? Está ahí en conversaciones.
2: Oye, ideal, amigo.
1: Claro, o Limache, están por ahí.
2: Buen equipo también. 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Amigo, muchísimas gracias, que tenga lindo día, gusto saludarlo.
1: Gracias, amigo, un abrazo grande. Comenzó el partido ya. Egipto, Argentina.
2: Ahí vamos a ir a verlo, amigo.
1: Vamos por Egipto.
2: Yo diría que sí.
1: Yo creo que todo el mundo quiere que se vaya a Argentina por lo fácil que le ha tocado, amigo.
2: Se le ha tocado fácil. ¿Ah? Vamos a ver qué pasa aquí con Marruecos.
1: Vea, Egipto, amigo.
2: Perdón, con Egipto. Sí. Marruecos no. Marruecos juega con. ¿Marruecos quedó eliminado o no?
1: No, para mí. ¿Sí? Le toca con Francia ahora, le toca con Francia.
2: Ah, verdad, porque le toca el 9.
1: Partidazo, sí, pues partidazo, sí. Marruecos-Francia. ¿A usted le gusta?
2: Marruecos siempre tiene una sorpresita, así ¿sí? que.
1: ¿Usted quién prefiere, el Marruecos o belga?
2: Diría que Bélgica, creo.
1: Bélgica, muy bien, amigo. Que le va. Ay, qué estúpido se va a quedar.

0: 12:06.
1: Oye, Esteba, ¿y tú cuál preferís? ¿El Marruecos o la belga?
0: Francia, amigo. La francesa. Sí, pues también está Francia, Marruecos. ¿Quién más queda? Bélgica, Colombia, hoy día Colombia. Sí, Caribe, sí, Colombia.

0: Gigi Caribe, Gigi Colombia, Gigi.
1: Ángeles caídos.
2: ¿Cómo le preguntas si Marruecos belga? Buena. Entre belga y Marruecos, ¿qué prefieres tú? Ay, tiene que ver qué onda con belga.
0: ¿Sí?
3: Yo me iba a ir por los Países Bajos, pero ya lo echaron.

están quedando cada vez menos equipos. Sí. Cada vez quedan menos. Se está acabando el mundial ya. Pero hoy día quedarían hasta el momento dos sudamericanos. Argentina, que está jugando, y Colombia. Hoy día voy por sí,

0: Hola, Cevita, ¿cómo estamos? Oye, Cevita, un dato del Mundial.
1: Dígame.
0: ¿Cuál es la selección que son todos ateos? ¿Sabes cuál es?
1: No, ¿cuál?
0: Noruega. ¿Viste que no, Noruega? No. Noruega.
2: Y no lo digo por
3: el viejo Moment.

0: favorita de ganar un sudamericano, así que sí, Colombia o entera, che, viste, porque para que quede un espacio en una de esas y Chile para los próximos 4 años agarra un cupo, po.
1: Sí, Cevita, cuidado con Marruecos, porque cuando juega abierto es peligroso.

0: Oye, Fevita, pensándola bien, dígame. Igual está difícil la pregunta de a qué preferís, si Marruecos o los belgas, porque viéndolo futbolísticamente, los Marruecos allá tenían buen cierre. Y los belgas no, son muy parados, weón.
1: Y no lo digo por despecho.
2: No, voy a selecciones sudamericanas. Brasil, ni Argentina, ni Uruguay, ni Paraguay. Cada vez que está seleccionando estos países, no han querido robar Copa Libertadores, Copa América. Siempre nos han rajado, así que no. Con Francia no.
3: Muy bien.
4: Oye, Felita, y esa música que está de fondo es la que le canta el burro a la burra.
5: Ya, pero es que a Argentina le ha tocado súper fácil, po.
3: Sí.
5: Imagínate. Yo creo que Messi quedó con cagaera cuando le tocó con el arquero este, el Cabo Verde.
3: ¡Bocinha!
5: Puta, qué bueno el arquero, y le atajó cuánta. Estaban con el culo en las dos manos.

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3: Esta es la hora. Esta es la hora en su Radio Carnaval, 12 horas con 22 minutos. 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
4: Como dijo alguna vez Julito Martínez, justicia divina. Egipto va ganando 1-0. Un penal que nunca existió se lo dieron a Argentina y a Messi se le fue. O mejor dicho, el arquero lo atajó. Es lo que está pasando en estos momentos. Egipto 1, Argentina 0.

la última va perdiendo Argentina. Justicia divina, pues, amigo. Oye, si en todos los partidos a Argentina le dan penales que ni siquiera deberían darle. Y al otro equipo, pucha, no, nunca hubo penal para ellos. Los argentinos le tocaba y la punta del dedo, oye, hacían una laraca. Argentino. CTM, weón.

0: limón y té, ¿quieren?
1: Las mujeres que se dediquen a cocinar, por favor, se evita que de fútbol no saben nada. Por favor, cocinen, cocinen. Sí, pues evita, oh no. Muy bien ahí la frase esa de Julito Martínez. Justicia divina. Mira que el oso, el Fantino, anda de la mano con el oso, el presidente de los Estados Unidos. ¿Cómo se llama? El tránfuga.

0: Y vos dedícate a trabajar, que sin quincena y sin finemé tampoco soy nada.
1: ¿A qué manda a cocinar, tonto concha?
2: ¡No! ¡Ay,

0: calladita, calladita, calladita, no más. Esa es otra que se vaya a poner a trabajar nomás. Mire que las mujeres cuando queremos meter goles somos expertas.
1: ¿Y a quién mandáis vos a cocinar? Seguro habéis dado plata para hacer almuerzo, para la comida. Durante el mes no hay ni un peso. Saco pelote y me decís, me mandáis a cocinar.

0: quiere decir.
1: Esta es la única que puede mandar a cocinar y a trabajar, es por intermedio de la radio, porque a la señora yo creo que le dice, sí mi amor, ahí tiene quincena y los filemé.
2: Me hable de amor, él conoce bien cómo ganar su corazón.
3: Oye, seguida, ¿qué pasó? ¿De qué me perdí? Yo estoy haciendo ahí unos videos re buenos.
1: Amigo, ¿cuándo le va a decir de nuevo a las chiquillas vayan a cocinar, incluyéndome a mí?
4: ¡Ándala!
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6: Vamos a llamar a los guardias de la cuenta. Amigos, son brígidos. Amigos, así que con cuidado, miren. Estamos entre los guardias de la cuenta del Santa Isabel, la cara.
4: ¡Las cabras!
6: ¡Aguántela!

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7: Esta es la hora.
8: Esta es la hora en su Radio Carnaval, 12 horas con 41 minutos.
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0: Hola, Cevita.
1: Hola, amigo.
0: Te paso el dato que los argentinos van perdiendo 1-0. Ojalá se queden afuera.
1: Amigo, ya sabíamos ya. ¿Usted cree que estamos grabados hoy día? No. Oiga, pero me he dado cuenta que todo el mundo le tiene mal a Argentina. Todos les tenemos mala. ¿De verdad? Argentina juega con Perú, somos peruanos. Argentina juega con Cabo Verde, somos de Cabo Verde. A mí dame cualquier equipo menos Argentina.
2: Se evita esa danza de le colocaba a Marruecos, danza con coco.
1: Salsa con coco, amigo, no danza. ¿Se han dado cuenta eso, no? ¿Y sabe por qué pasa esto? Yo creo que es netamente por culpa de los árbitros. Por culpa de los árbitros, de la FIFA, porque lo ayudan tanto. ¿En serio? De verdad, yo creo que por eso uno les tiene mala. Ejemplo, yo no les tengo mal a los argentinos, sino que me da rabia que la injusticia, güey. En serio, como tanto que los ayudan, que ay, qué pobrecito. Ay, tocaron a Messi, amarilla para el otro. Es verdad.
3: Cevita, soy la excepción, creo yo. ¿Sabe por qué? Porque mis mejores clientes para comprar cuestiones para caballo son de empresas argentinas.
1: Mire.
3: Y son buenas chones, pues son buenas personas. Así que yo, con por lo menos con los argentinos que conozco, ningún drama, todo impecable. Los que son penca son los chilenos, ahí la puta que son amarrete.
4: Amigo, porque le ayudan mucho. Y lo otro, que son tan agrandados los piojeros, ¿verdad? Siguen al otro lado de la cordillera nomás. ¿Y dónde? ¿Y viste? ¿Y viste, chilenito?
1: ¿Viste?
5: Oye, Cevita, si de aquí estamos con cosas. A los argentinos, ¿por qué les tenemos malas? Porque siempre lo han ayudado. Pero ahí lo hace cuando está el Joseph Blatter, hermano derecho de la Grondona, o si cuando Chile le ganó las dos copas, los argentinos decían, ¿dónde está Grondona? Porque nadie los puede ayudar, pues. Están más arreglados que Rati Narica.

0: No, terminó el primer tiempo, ¿no? ¿Sí, terminó? Terminó el primer tiempo ya. Ahora nos vamos. Ya. Ah, pero ¿con qué nos vamos? Hace tiempo que no hacemos el ranking, ¿sí? Ya. Opción number one. Opción número uno. Rafael Herniño. Hoy para mí es un día especial. Hoy saldré por la noche.
1: ¡Anda y maldita!
0: Opción número uno.

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1: Opción número 2. Está Camilo Sesto.
2: La que más se escucha.
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1: Duelo de españoles, tío. ¡Ole! ¡No! Opción número 2.
3: 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Esta misma historia.
1: ¡Ay, chavalillo! ¡Es verdad, chaval!
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0: A votar, a votar. ¿Qué opciones elegimos? ¿Con qué canción nos vamos el día de hoy? Más 569-3317-3462. Recuerde que los votos válidos son solamente quienes envían mensaje de audio o llamada telefónica. Usted elige la canción que despedimos el programa el día de hoy. Opción número uno o quizás la opción número dos.
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2: Servita, tú hablas con Margarita acá del Polígono. Quería saludar a mi sobrina Daniela Yanca, que se encuentra hoy de cumpleaños. La saluda en su hijo.
0: Ay, calmón, calmón, calmón. ¿Y cómo se llaman los hijos?
2: Patricia. ¿Ya? Y su hermanito Arce. Y su papá, ¿ya?, Fernando, y su mamá Manuela.
0: ¿La Manuela?
2: Que este día lo pase bonito. Chao, Cevita, que pase una buena tarde.
0: Cariños, abrazos. Hola.
3: Cevita, la uno.
0: Número uno, muchas gracias.
4: Tengo una muñequita.
0: Ya, vamos con los votos. Entonces tenemos el primer voto para la número uno, Rafael.
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0: Vamos con los votos. Hola, buenos días.
5: La dos, Cevita, por favor.
0: Gracias, hola.
5: Hola, Cevita, muy buenas tardes. Yo voto por la uno, Rafael. Gracias.
6: Buenas tardes, Cevita. La opción número uno, Rafael.
0: Rafael.
7: 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Opción una, Rafael.
8: Opción número 2, Cevita, porfa.
9: La número uno.
10: La que más se escucha.
11: Cevita, por la número 2, dedicada para Cristian Minay, de Catapilco.
0: ¡Eso!
12: Por el Rafa de España.
0: ¡Olé!
13: Ponete el himno argentino, boludo. ¿Qué pasa, papa frita?
14: Hola, Cevita, la número uno. Que tenga buena tarde.
0: Gracias, abrazo. ¿Qué haces, milanesa? Cara de pizza, ¿va? Boludo.
15: Número uno, Cevita.

0: pues lo que te ofrezco.
1: Recibita el número uno, la número uno.
2: Número uno. Quiero pa' que la estamos listos. Como que Rafael estuvo ahí.
3: Cevita, hola, buenas tardes. Yo voto por la 5.
2: Por la 5.
3: Van a votar por Rafael, que ya se le están cayendo hasta los 10, oye.
2: Pibe, ¿cómo andás diciendo eso? Sos un pelotudo, vos.
4: Yo voy que a perder Argentina 2-0.
2: Ahí me gustaste, pibe. Ándala. No. Dale para allá, bobo.
1: La 1, Egipto.
5: Acordate que tenemos hasta el Papa, boludo. ¿Qué onda? ¿Qué haces, papa frita? Dejate de boludez.
2: Yo también tener al Papa acá en la calceta, pibe.
6: Seguida, yo no sé cuáles son las canciones, pero voto por la 1 porque como va perdiendo Argentina 1-0, tomatela, mamadera.
7: Oiga, señor gendarme, si es mate nomás.
2: Un abrazo grande. Que tengan una linda tarde. Si gana Argentina, será una tarde muy hermosa. Pero si gana Egipto, será maravillosa.
8: Cevita, que quede claro, le tenemos mal a los argentinos, no a las pibas.
2: ¡Viejo cochino!

0: ser.
1: Oye, Cevita, acuérdate que los argentinos son corrupto, corrupto.
2: Mañana las facturas no van a estar tan crujientes.
3: Abrazado a mi amor.
4: Oye, Cevita, ¿te diste cuenta que pasamos del chupeta para vocea al tomate lama madera?

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3: Esta es la hora.
4: En su radio Carnaval son las 13 horas con 11 minutos.
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Viejo maligno. Estoy en curso, dice, los cochinos trabajando en faena, vaya todos los faeneros. Oye, ¿hay alguien escuchándonos? ¿Están todos viendo el partido de Argentina?

0: Ahí estamos, ¿no? Ya estamos al aire, señor Carrera, en su radio regalona, su radio carnaval.
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0: Oye, ¿cómo va el partido? ¿Están jugando ya o no? ¿Sí?

0: Sí, sí, ¿cómo va la cosa? ¿Me ando cansado?
1: Pero ya
0: estoy buscando información, pero como que no hay nada.
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0: Ya, una ya con 20 minutos, señoras y señores. Arrancamos el latido ranchero de su radio regalona, su radio carnaval. En la presente jornada de día martes 7 de julio, ¿eh? Martes 7 de julio, viejo malindo.
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0: En su radio regalona, su radio carnaval, ¿eh? Tengo WhatsApp por ahí. Bueno, bueno, funcionamos.
2: Buenas tardes, Eric. Quisiera mandar un saludo a la, aquí ahí fuera y quisiera si me podía poner el tema, el, un temita de los Tigres de Parral, porfa.
0: Ya, pues, amigo.
2: ¿Qué temita más, por favor?
0: Ya, empecemos con el Tigre de Parral entonces.
1: Sí.
0: Saludos para Hijuelas.
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0: Con los Tigres de Parral, viejo Valindo.
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0: Empezamos con el lápiz, ¿no? Otro.
1: 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Hay que salir a
0: buscar. Te malpasa de amor, esa es buena. Ya, pónete esa nomás. Señoras y señores, aquí comienza el Latido Ranchero de su radio regalona. Su radio carnaval, la radio que más escucha.

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1: 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En la radio, ¿qué más se escucha? ¿Para qué borrar los audios cochinos? ¿Eh? Todo dejarte para el último, por cochino, ¿eh? Claro, ya ahí viene mi compita, si el Ronald que anda borrando los audios. ¡Aló!
2: Hola, amigo Eric. Hola, ¿cómo amigo? Le va? Soy Patito Arturillo. Acá, espera tu tiro ranchero, quiero llorar hasta el río. Saludo Yolanda a la cadera y a la patita. Cuídase, chao. Te quiero mucho.
1: Igualmente, pues amigo mío, lo queremos mucho. Y al patito, ¿va? Oiga, algo de la Yolanda del Río. Ah, estamos cambiando el repertorio, parece. ¿No? A ver, vamos a colocar. A ver. Ay, te toque, no, a golpe. 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
1: Se me olvidó otra vez. Ah, permíteme, esa me gustó a mí.
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1: Ya, Yolanda del Río, weá. A ver, ¿qué más tenemos? Hola, amigo Eric, ¿cómo está? Muy bien, si lo que usted quiere saber, ¿eh? Hoy estoy de cumpleaños, ¿me regalas un temita de tu gusto? Pero por supuesto, amiga mía. Y además, por favor, tráigame los músicos, señor Carrera.
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1: Claro, Rosita Orden está de cumpleaños, ¿ah? ¿Eh? Oiga, ¿y va a ir la nieta en el cumpleaños? No, por cultura general, pregunto yo, ¿ah? Por cultura general, ¿ah? No es que yo quiera saber, ¿ah? Pero, cultura general, ¿ah? Por favor, señor Carrera, música ahí, traiga los mariachis nomás, que pasen ahí, porque vamos a cantar al tiro nomás, ¿ah? Eso, mole, nomás, viejo Valindo.

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1: 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Un abrazo ahí para mi buena amiga que está de cumpleaños. ¿Ah? Felicidades. ¿Ah? Un abrazo grande, grande para usted. Gracias por el cariño que nos entrega día a día. Busque una canción bonita para nuestra amiga. Bueno, a ver qué canción puede ser, ¿ah? ¿Qué canción podemos tocar, señor Carrera? Es una de los charros lumacos para que le ponga bueno en la fiesta, ¿eh? ¿Ah? Uno de los cuacheros del sur, claro, ponte algo movido, Claro, para que se arme la fiesta y el despelote, el tiro nomás.
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1: Búscate los charros, lumacos, ¿eh? Los charros, sí, ese rato bien.
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Claro, cosa que le dé el tiro nomás, vamos descorchando nomás. ¿A cómo dejar de amar? Ponte de esa nomás, qué tanta lecera. ¿Cómo dejar de amarte ahí? Bueno, Rosita Orden, que está de cumpleaños el día de hoy. ¡Felicidades, amiga mía! ¡Eso, vamos!

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16: Esta es la hora.
17: En su Radio Carnaval son las 13 horas con 44 minutos. 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

0: va en empate, va en empate. Dale cera para grande, oye. Que gane Egipto, que pierda, o que pierda Argentina, da lo mismo.
1: 10 minutos nos separan ya de las 14 horas, señoras y señores. Estamos en vivo y en directo hasta ahora, weón. ¿Cierto? Jala, jala. Búscate al gran rajá, señor Carrera. Sí, no, no, no es egipcio la cuestión, pero es para allá mismo. Soy con la misma lecera, hermano. Sí, déjame salir rajita ahí de los Ruta 5. Ay, ¿qué pasó? Me borraron el mensaje. Está de moda borrar mensaje, parece. Oye, recuerda que estamos en Facebook, Red Carnaval Quinta Región. Red Carnaval Quinta Región.

0: yo estoy desinformado acá, señor Carrera, así que búsqueme los resultados ahí. ¡Aló!
1: Hola, hola, mis chiquillos lindos. ¿Cómo están?
0: Bien, acá estamos, feliz,
1: contento. Espero que muy bien. Desde Valparaíso, como siempre, escuchando tu hermoso programa.
0: Yo, Mois.
1: Y enviándoles todo, pero todo nuestro cariño y todos nuestros agradecimientos. Los queremos mucho, como siempre le decimos con Enrique.
0: Un abrazo, amiga mía.
1: Abrazos, besitos, también muchísimo cariño a la patita.
0: Llamo en su nombre.
1: Chao. Chao, chao.
0: Un abrazo grande, amiga mía. Un abrazo grande, grande para usted. A ver, ¿qué dice ahí? A través de Facebook, Vinco Díaz, y saludo amigo Eric, Díaz Carrera, porfa. Un flyer, la señal. El flyer en la que. ¿En qué señal estás? Ahí dije, pues 90 y. Sí, pues en la Calera, pues cochino. Ahí estoy en la Calera o en. Sí, güey. ¿Cuál lo chaca el señor ahí? ¿En la Calera? Cochino. Hola, amigo Eric, esperando que te encuentres muy bien junto al DJ Carrera, acá siempre presente, lo que Yanni dice aquí con la familia, escuchando la mejor música ranchera del tío ranchero. Quisiera pedir el temita uno de 40. Mira lo que andaba buscando. Ya, uno de 40 de los rancheros del Río Maule. Gracias, amigo, que tenga una linda tarde. Le mandamos un fuerte abrazo. Un abrazo, amiga Yanni. ¿Sabes que eres una de 40? No, yo tengo 36, ¿no? Oh, estoy pisando los 40 ya, viejo lindo. No he hecho nada con mi vida. Nada, nada, nada. Ya, vamos a tocar la Yolanda del Río, señor Carrera. La Yolanda del Río.

esto en... No es lo mismo, No es lo mismo, Uno de una de 40 no es lo mismo, que dos de 20, no es lo mismo. Patricia Robles dice: hola amigo Eric, ¿cómo estás? Oye, un saludo para mi compañera Dina, acá con los mejores, o sea, ustedes. Ah, mire, mira. Un temita Porfis, el de las botas negras, ¿ah? No sé por qué me encanta ese tema, no sé. Bendiciones para usted, igualmente, Patricia. Mira, no sabe por qué le gusta ese tema, no sé. Tiene nada que ver con una amiga, a ella le gusta una amiga, ¿no? Ella no, una amiga, le recuerdo una amiga. Una amiga que se. Una amiga que se parece mucho a ella también.

0: es una amiga nomás.
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0: Pues acá dice, ¿qué más? No, no tenemos más. Pues, ahí está.
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0: Es la que más se escucha, su radio, regalona su radio, Carnaval. Vamos a la música entonces, pues. De ahí una pausa.
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0: gente. Y regresamos con todos los saludos, que tenemos varios saludos ahí en Facebook, ¿ah? Va ganando Argentina, sí, ¿eh? Va ganando Argentina, por lo visto.
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0: Está más arreglado que los turnos del Carrera, sí. Está más arreglado que trago. Oye, ¡vamos!

0: hizo, compadre?
1: Pues me fui a tomar unas copas.
0: No me diga, ¿y con quién, compadrito?
1: Con el de botas negras.
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7: Esta es la hora.
15: En la Carnaval ya son las 14 horas con 14 minutos.
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0: que estoy desconectado, pues, señor Carreras. Usted que tiene la información, pues. Claro, usted está en el que... No, pagué el cable, para el tele. A ver, por acá. ¡Aló!
1: ¿Cómo estamos, pues, amigo Eli? Estoy medio enfermito, yo.
0: Ándate.
1: Así que me pasó, bueno, estoy medio resfriado. Un saludo para toda mi familia acá en la casita. ¿Ya? Un temita de... Como siempre, pues, lo escucho todos los días ahora. Ayer lo escuché y ahora de nuevo. ¿Ya? Un saludo para toda la familia acá en la casita. Un temita de... No sé si tiene esa de...
0: ¿Cuál es?
1: La tequilera, por la de Ángel Aguilar.
0: Sí, la tequilera.
1: Que tiene el DJ Carrera. ¿Ya? En esa Airi, la estaremos escuchando mañana.
0: Ya, pues, oye, ganó Argentina, ¿en serio? Cochinos. Se sabía en todo caso, ¿ah? Se sabía. No. La tequilera hace un canal de la Ángela. Cochinos, ¿ah? A ver, déjame adivinar, va a ganar gente, va a ganar Messi, déjame adivinar. Oh. 2:21 en su radio regalona, su radio carnaval. Déjame adivinarme, los cocheros.
2: Hola, mi niña.
0: Hola,
2: sí,
0: hola.
2: Terminó el partido y por arte de magia, Argentina metió otros goles en los últimos minutos. Así que, bueno, milagro, milagro para Argentina.
0: No, no, sí,
2: pero siempre le cuesta con los de la camiseta roja, ¿eh? Siempre, sí, le cuesta.
0: Siempre lo hace llorar.
2: Un abrazo, cuchina, mi niño.
0: Un abrazo grande, amiga mía. Mira, creo que el árbitro dijo aquí, no se va a nadie, dijo, si no gana Argentina.

0: me acordé de un amigo, esta canción es Cio Carrera. Y son las 2 de la tarde con 24, 25 minutos. 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Vamos a Facebook, Red Carnaval Quinta Región. Dele me gusta, me encanta y me desea. Florinés Conchera Soto, ¿cómo está, amiga mía? Gusto saludarle, ¿eh? Evelyn Rocco también nos da un abrazo allá. Margarita Barrera, ¿cómo está? Margarita, un abrazo, Margarita. Cris Pizarro dice: hola, Eric, saludos desde La Ligua, que tengas una buena tarde, muchas bendiciones, un abrazo, saludos. Buena, Cris, ¿cómo está, amigo mío? Raquel Pérez, abrazos también a Patricia Seco. Hola, Eric, muy bonita tarde, un abrazo, bendiciones, igualmente, Patricia. María Angélica Castillo, ah, fantástico. Amigo Eri, lindo martes para ti, acá en Quillota, escuchándote siempre. Cariños para ti, el DJ Carrera, un abrazo, Marita Castillo, ¿eh? Guadalupe Molina, buenas tardes, Eri, que tenga una linda tarde junto al DJ Carrera. Bendiciones, saludos desde Quillota. Guadalupe, abrazo, dice, porfa, un tema de los llaneros de la frontera a su gusto. Ya, pues ahí colocamos los llaneros, ¿ah? Patricia. Marcia Gapus, ah, le estoy cambiando el nombre a mi amiga ya. Como es que me saludan como dos, tres, Patricia. Un abrazo, Marcita Gapus, ¿ah? Es la que más escucha su radio regalona, su radio carnaval. Claro. ¿Carretita? No, el animalito no, busco chino, tírate otra. Nunca lloraré. Demasiado tarde, ese bueno. Vicios perdidos, te miro la cara y me da cero.
1: Vamos parando al pilún, que ahora le voy a contar.
0: Claro, tírate una buena, aprendiste a volar, amiga cantina.
1: Ahora le voy a contar. Vaya, está
0: ahí. Y en defensa propia, el mejor tema de los. Claro, tírate un tema antiguito bueno.

0: una. Claro, pues tenía uno de mujer paseada, sí, la mira, bueno.
1: 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Y ese animalito no se cansa de jugar.
0: Por una mujer casada, así.
1: Un ratito y se
0: va. Ah, esa es buena como perro callejero. Esa es buena, esa sí que es buena para descorchar al tiro nomás, cochino. Ya vamos con ese temita y una pausa y volvemos, ¿no? O cansamos. Ahí vemos, pues si no. Vamos a la pausa, pues viejo palinda. Llegan los llaneros de la frontera. Esto es como un tregua, perdón, como un perro callejero.

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Esta es la hora. En la Carnaval ya son las 14 horas con 39 minutos. 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
1: Panamá, 20 minutos nos separan de las 15 horas, señoras y señores, no queda nada de programa. Pero tengo audios por ahí, señor Carrera, y mensajes, si no me equivoco. ¡Aló!
2: Hola, mi niño Eri, soy la Raquel de la Ligua. Quiero mandarle saludos a mis hermanas, mis hermanos, mi nieta Florencia, al Martín, a la Lana, a mis hijos, los otros chicos, a mi amor, a mi Vicencio, que anda trabajando. También mandarle muchos pues saludos a mi amiga Gabriela Villegas de la Rodríguez, a su hermano Joan. Decirle a mi amiga que siga tirando para arriba nomás para que se recupere pronto.
1: Eso.
2: Y quiero ver si me puede tocar el temita de los bandoleros del sur.
1: Los bandoleros del sur.
2: Es un niñito, felicitarlo, la promoción ha estado muy, muy buena. Así que saludo para toda la gente que está escuchando. El latido ranchero también para toda la familia carnavalera. Para el Gabriel, para su esposa Nati, para su hija Ámbar y para el Bastián. Ella es de Longotoma, así que saludo para toda la gente de Longotoma que está escuchando el programa. Es un niñito bonito.
1: Ya, pues, amiga mía. Hoy hay un tema de los... Aguántame, dice... de los bandoleros del sur. Claro, aguántame, se llama el temita. A ver, por acá dice... Hola, Eric, que te quedó grande la yegua. ¿Cómo es, oiga? ¿O te vas a quedar con las ganas de Lupita Aguilar? Yo creo que esa... Pero no, yo no me gusta quedarme con las ganas, yo me decía. Claro. Sé que tocamos la Yolanda del Río.

0: Lo tengo por la Alexia Lillo, por la Lupita no lo tengo, amiga mía.
1: Igual.
0: Pero toquemos a la Alexia, ¿eh? De repente es bueno tocar a la Alexia. Sí, buena, buenos temas tiene Alexia Lillo, ¿eh? Y ahí lo vamos a programar, ¿vale? Un abrazo, ¿eh? Buenas tardes, Eric. Saludos de Jardín María Cecilia. Un tema de Coqui, su banda tropical. Ya ahí lo vamos a programar, ¿eh? A ver, ¿qué otro cochino por acá?
2: Buena, cochino infantino. Sí, hablar al minuto 90, pero se me quitaron las ganas. Te digo a todos, no quiero que nadie me hable.
0: También me carga los partidos arreglados, me carga. 2 de la tarde con 43 minutos, por eso que no me gusta el fútbol, señor Carrera, es la verdad. Llega los bandoleros del sur, esto es Aguántame o Aguántate.
1: ¡Vivo!
0: Por favor, no sea así, señor.

bueno, bueno, el temita cochino, bueno, Llega la Lexi Lillo, te vas a quedar con las ganas nomás.

0: Ah, está llegando con las ganas nomás. Oye, llega la Lupita Aguilar, esto es mi cómplice, ¿eh? Tremendo tema, che. Ah, para todos los que andan ahí haciéndola. Ya,
1: cállate mejor, Sánchez.

0: Oiga, Carrera, ahí teníamos las canciones solicitadas a través de nuestro super WhatsAppero. Mira quién apareció, como aparece. Mira, ya la extrañamos ya. ¡Aló!
1: Hola, Eri, ¿cómo estás? Linda tardecita para ti, cariño, y abracito desde Quillota. Eri, ¿tú serías tan amable de programarme un temita de la del grupo Explosión, que se llama La Nueva Onda, creo? ¿Ya? Por favor, gracias. Cariños y besitos para Viña.
0: ¿Ah, sí? No era necesario eso también, De Gio desapareció igual que el personaje de Viña, nunca más apareció. Por ahí. Sí, claro, no, si el personaje en cuestión desapareció, ¿no? ¿Dónde está? Nadie sabe. Se enojó, parece. Armando Pérez, buenas tardes. Un tema de los halcones negros no alcanzo, viejo palindo. A ver, voy a tratar, ¿vale? Vamos con el temita. ¿Alcanzamos, señor Carrera? Son 55, ¿no? Ya, tócate el temita Explosión. Grupo Explosión, La Nueva Onda. Suena en la carnaval.

0: Ah, está la madre del cordero, ah. Que el jefe sabe, sepa entonces. Oiga, nos vamos, señor Carrera, nos vamos. Está bueno ya, hay que ir a los porotos, ah. Un abrazo grande, muchas gracias por la sintonía el día de hoy, como siempre. Su amigo, que les habla, Eric Sebastián Toledo, los controles, el gran y único DJ Carrera. Que tengan una hermosa tarde de día martes. Por acá hace mucho frío, no sé cómo estará por allá. Pero bueno, abríguese. Pásela bonito. Que esté muy bien. Siga junto a nosotros, junto a la compañía de su radio regalona, su radio Carnaval. 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Muchas, muchas gracias. Que tengan linda tarde, ¿eh? Nos vamos con los Halcones Negros, weón. Sí, weón. Oye, este es un temazo, ¿eh? Quédate conmigo esta noche. Quédate conmigo esta noche. Ya, ¿qué pasó?
1: Oye, tenía cualquier pena, pero...
0: Espérame, Carrera, que el cochino quedó...
1: Oye, tenía cualquier pena, pero... Me acordé que ayer Recoleta le empató al Colo-Colo.
0: Por favor, por favor.

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11: Esta es la hora.
12: En su radio regalona ya son las 15 horas con 14 minutos.
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5: Esta es la hora. En su radio regalona ya son las 15 horas con 42 minutos. 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
4: Esta es la hora.
13: Esta es la hora en la Carnaval, 16 horas con 9 minutos.
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0: Voy a comprar cigarro y vuelvo. ¿Qué tal, qué tal? ¿Cómo están? Muy buenas tardes. Bienvenidos, bienvenidas, amigos, amigas, al toque, al tirito de la carnaval. En este super día, martes 7 de julio. ¿Cómo está? ¿Cómo le va? Mi querido amigo, mi querida amiga, bienvenido. Cintura, cintura, cadera, cadera, cintura, cadera.
1: ¡Y nos vamos!
0: No se va, no se va. ¡Qué bonita aquí, mi amor! En vivo hasta las 6, la acompañamos programando sus canciones favoritas acá en el toque del altirito de la carnaval. Ustedes ya lo saben. ¿Cómo está Franquito Andrés? ¿Todo bien, compadrito? Vamos a habilitar de inmediato el WhatsApp para que la gente pase por ahí y vaya pidiendo sus cancioncitas en esta tardecita del super día Marte.
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0: Ahí está el WhatsApp, más 569-7288-6470. Vaya nomás ahí, pida su canción, envíe su saludito, lo que quiera en esta tardecita. Tardecita maravillosa, donde vamos a estar compartiendo con ustedes. Día martes, 7 de julio, Fermín, Estadio Onomástico. Hoy es el Día Mundial del Chocolate. ¿A quién le gusta el chocolate por ahí? ¿Cómo le gusta el chocolatito? ¿Cómo le gusta el chocolatito? Qué rico, un chocolate, compa. A esta hora un chocolate caliente, lujoso. Lujoso. Ya, vamos a ir con la música y a la vuelta vamos a revisar todo lo que nos va llegando por ahí en el WhatsAppito Regalón. Vale, comienza el toque al tirito de la carnaval. Buenas tardes, bienvenidos.

0: Las manos en el aire, aplauso para
1: muchísimas Joana. Gracias.
0: Muy bien,
1: gracias.
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8: Esta es la hora. Esta es la hora en la Carnaval, 16 horas con 39 minutos.
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0: la gamba bailable Santa Feria sonando a esta hora de la tardecita en el toque, el alterito de la carnaval.
1: Ah, si le aplicamos bueno al rapeo también. Le ponemos...
0: ¿Quién anda por el WhatsAppito, mi querido Franquito Andrés, por favor?
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0: Oye, y ganó Argentina. Ni un brillo. Por acá dice, hola, buenas tardes, amigo. Un saludo para Longotoma. ¿Cómo está mi gente linda por allá en Longotoma? Estamos trabajando en las astromelias. Las astromelias, ¿cuáles son las astromelias? Oiga, no las conozco. Pongas un temita para que den ganas de trabajar. Ah, muy bien. Se llama la picaré de sangre chilena. La picaré de sangre chilena. Ya se la vamos a buscar. A ver si con el temita le dan ganas de trabajar, de mover las manitos, ¿ah? ¿Eh?

que se lo programemos a los chiquillos. Ahí están trabajando en las astromelias. Tengo idea que son las astromelias. Pero les mando un abrazo gigante. Pásenlo bonito, lindo día martes. Le estamos acompañando en esta tardecita maravillosa con buenas canciones. Buena energía para usted, amigo, para usted, amiga. Póngale, póngale, póngale. 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Bien, para seguir disfrutando esta tardecita vamos a seguir con música, por supuesto. Continuamos poniéndole el hombro acá en la radio que más escucha, su radio Carnaval.

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10: Esta es la hora.
11: Esta es la hora en su Radio Carnaval, 17 horas con 12 minutos.
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0: Aquí estamos en el super toque la alterita de la carnaval. Escuchábamos Anoche de Bruja. Está jugando Colombia con Suiza. 0-0 el marcador, segundo tiempo, 60 minutos del segundo tiempo. Lo está empatando Colombia. No ha podido doblegar a Suiza, ni viceversa, Suiza tampoco a los colombianos. Ahí está, 0-0 el marcador. Último partido de los octavos de final para definir al próximo clasificado a los cuartos, que se enfrentará a Argentina, que le ganó a Egipto hoy día de pura suerte. Ah, dijo el picota. Dijo el picao. Ya, nos vamos a ir al WhatsAppito regalón. ¿Quién anda por ahí en el WhatsApp?
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0: Ahí está. Más 569-7288-6470. Buenas tardes, Germán. Quería mandar un saludo a mi polola Gladys con un temita de Coqui con el llanero de Ñuble de parte de Luis. Ahí están los enamorados del... Que el alterito, ¿eh? Los cabros enamorados. Hasta las mismas repatas, dijo el otro. Sí, está bien. Ya. Con puritito ritmo y sabor le acompañamos en esta tardecita maravillosa. Yo le cuento que tenemos una tremenda invitación para usted. 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Con música, seguimos disfrutando en esta tardecita a través de la número 1, su radio regalona, su radio carnaval.

0: estaba el llanero de Ñuble junto a Coqui y su banda tropical. Traigo una rosa para ti. No lo dejan expresarse a uno en esta radioemisora. No va a hacer nada, no molesta. Ya. Son las 5 de la tarde con 27 minutos. Vamos a ir al WhatsAppito. ¿Quién anda por ahí a través de nuestro WhatsAppito? Regalón de la carnaval.
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2: Un saludo para la madre, para su pareja Juan. Para toda la familia. Yo estoy muy resfriado.
0: Ah, no me digas.
2: Se pegó el resfriado de mi familia.
0: Ah, no me digas.
2: De mi familia. Todos estuvieron resfriados y ahora se me dio a mí.
0: Qué terrible. Resfriado.
2: Así que. Ahora que se me pase, ya no tengo tanto.
0: Nada que hacer.
2: No me duele tanto el cuerpo.
0: ¿Ah?
2: ¿Ya? ¿Limonada? Así que quiero un temita de. ¿Cómo se llama este? De. Cristian Nodal, Adiós Amor.
0: Adiós Amor.
2: ¿Ya? Así se llama. Cristian Nodal, Adiós Amor.
0: Ya, compadrito, aquí lo está buscando.
2: Muchas gracias, Germán.
0: Dale, compadrito.
2: Lo estaremos escuchando mañana, así que lo vamos a escuchar hoy día.
0: Si es que mañana no está tan rociado. Cuídese, amigo, cuídese harto ahí. Mucha gente que se está resfriando, compadrito. El tema de las enfermedades respiratorias tiene la embarrada nomás. Pasando lo bonito en esta tardecita a través de la carnaval. 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Vamos a continuar. Tenemos más música, compadrito, para seguir compartiendo con nuestra gente linda en esta tardecita. En el 100.7, 91.9. Siguen los éxitos acá en su radio regalona, su radio carnaval.

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8: Esta es la hora. Esta es la hora en su Radio Carnaval, 17 horas con 43 minutos.
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Fue tema Juan Luis Guerra, compadrito. Buena, buena, tío Juan Luis Guerra. Ya, me voy a ir al WhatsAppito rapidito porque hay canciones que está pidiendo la gente por ahí en el WhatsApp. Por acá dice: hola, buenas tardes. Quisiera dedicar el tema de Rodrigo Tapari. Es tan grande este amor para Luis de Gladys. Ya, le vamos a dedicar de inmediato ahí a la pareja enamorada. Búsqueme a Rodrigo.

acompañándoles. 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Vamos con música, seguimos disfrutando, compartiendo esta tardecita a través de la Carnaval, la radio más alegre de todo Chile. Acá está Rodrigo Tapari.

era Rodrigo Tapar y en la carnaval. Por acá dice Germancito, ¿cómo estás? Linda tardecita para ti. Esas son las astromelias. Ah, mira, me manda una foto. Ah, son bonitas las astromelias. Pues oiga, gracias ahí por mandarme la fotito, ¿eh? Tú serías tan amable, dice, de programarme un temita de Janet. Comiénzame a vivir. Para usted, Carmencita, con cariño ahí en Quillota.

0: La Carmencita le puso bueno ahí con el tema, con puro sentimiento nomás. Bien, vamos de inmediato con otro saludito, compadre Franquito, antes de irnos, compadrito, a ver si alcanzamos a tirar los que nos quedan por ahí. Hola.
1: Hola, Gemasito, ¿cómo está? Tú hablas con Margarita. Quería saludar en este día, 7 de julio, a mi sobrina Daniela Yank, que se encuentra de cumpleaños.
0: Ya,
1: la saludo, su mamá Manuela, ya. Y sus dos hijos, Patricia y Ace, y ya. Su pareja Darío. Y su papá, Fernando Yanca. Y te voy a pedir el tema... me dan ganas de gritar.
0: Ya,
1: Mancito, que estés bien, pase una bonita tarde. Chao, chao.
0: Te le mando un abrazo.
1: Mamá Manuela, que me lo olvidó.
0: No, si lo había dicho. Sí lo dijo. Saludos grandes para la Dani en el día de su cumpleaños. Que lo pase bonito. Felicidades ahí de parte de toda la familia. Ahí mandó todos los nombres la amiga Margarita allá en el polígono. Que lo pasen bonito. Vámonos de inmediato con eso y a la vuelta nos despedimos. Mira, a ver, por acá tenemos a la amiga Jessie, que quería escuchar un temita, dice Zúmbale Primo. Ya, algo de Zúmbale Primo. Y ¿qué más tenemos por ahí? Dice, querido Germancito, que hoy usted y el querido DJ tengan un maravilloso martes lleno de puras cositas bendecidas. Abrazos grandes, como siempre, escuchando los Flora Pradenas. Si puede, un temita para mis tres reinitas, que son mi todo. A su elección, amiguito Germancito. Ya, pues nos vamos con algo. Mira, nos vamos a ir con esto de Los Peregrinos del Amor. Y a la vuelta nos vamos con algo de Los Zúmbale Primo para la amiga Jessie, para las reinitas también de la amiga Flora Pradena. ¿Le parece o no? Y nos vamos a pasar un poquito, pero da lo mismo.

vamos a bailar cumpita. Con esto nos vamos junto a los Zumbale Primo. Señoras y señores, que tenga buen regreso a la casita. A las 7 si viene Morocho, quédese ahí, no se vaya. Sigan en sintonía de la carnaval. Regresamos mañana a las 4. Que esté muy bien. Chao, chao.

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3: Esta es la hora. En la Carnaval ya son las 18 horas con 16 minutos. 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
5: Esta es la hora. En la Carnaval ya son las 18 horas con 38 minutos.
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3: Esta es la hora. En su radio regalona ya son las 19 horas con 7 minutos. 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

0: la música de Sinaca. ¿Cómo están, chiquillos? Buenas tardes, buenas tardes, todo Chile.
1: Una canción.
0: Sí, señor.
1: Un saludo.
0: Sí, señor. Lo que también.
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0: Primero que todo, ¿cómo están, chiquillos? Muy buenas tardes. Bienvenidos, bienvenida aquí al regreso a casa de su Radio Carnaval. Conduce Juanito Alarcón, Morocho Sabrosón. Será hasta mañana. Buenas noches. Ah, no, no. Comenzando, ¿cómo está todo Chile? Tomamos el mando, la número uno a esta hora de la tarde. ¿Cómo está todo Chile? Todo Chile, todo Chile, todo Chile, todo Chile. Hoy día, vamos a repartir hoy día, ¿no? Quiero hablar de partido hoy día, los que pudieron ver el partido de hoy día. Argentina y sí, Colombia, sí, Caribe. Bueno, ¿para qué vamos a estar hablando de fútbol, no? No, un saludo para todos, chicos. Buenas tardes, bienvenido. ¿Cómo está, abuelito? ¿Cómo está mi abuelito? ¿Todo bien? Qué bueno. Abrigarse.

ando trayendo un gorrito que me regaló una auditora, una de ellas. Un gorrito calentito aquí. ¡Qué rico! Ya, chiquillos, buenas tardes, bienvenido. Hace pocos instantes atrás, por penales quedó eliminado Colombia. Va a enfrentar a Suiza entonces, Argentina.

Pero mejor no hablemos de fútbol ya. Hablemos que la vida es bonita, que usted está manejando, amigo, que usted está en la casita, que va con las bendiciones, que hay un taco, que apúrate, que no, que aquí vaya, que cuando pagan y todo eso. Lo único que yo le puedo decir desde aquí, desde la Radio Carnaval, que le deseamos una linda tarde, que tenga un buen regreso a casa. Y por supuesto, vamos a comenzar con la mejor música para acompañarles en este regreso.

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No, buon Natale, benvenuto. Monocito, come sta? Feliz tardecita de martes. Monocito, quisiera saludar a nuestro padre, abuelo, suegro y esposo, Roberto Martínez Araya, que hoy se encuentra de cumpleaños. Mire que lindo. Un gran saludo para don Roberto Martínez Araya, que se encuentra de cumpleaños. Estamos celebrándolo en su casa, acá en el Ocampo. Qué lindo. Saludos para todos los bolseros que llegaron. Saludos para sus hijos, nietos, nietas, bisnietas, tataranietas, el perro, el gato, el canario, el burro que también le...

Saludos a Paulino de Gas, que le gustan los tubos de gas, no. Buenas noches, monachito, ¿cómo está usted? Quiero mandarle un saludo a mi amiga Nelly, ya la Paulita, ya Tito, ahí la de Curimón. Buenas tardes, monachito, acá Paulito del Gas. Me encantan los

¿Cuándo cambian la hora, viejo? ¿En septiembre? ¿Y cuándo, cuándo se va el, este frío, compadre? ¿El 21 también de septiembre? No, para esa fecha vamos a estar curados. Este año son 3 días nomás de festividad, 17, 18 y 19. A no ser que usted carretee hasta el día domingo. Ya, pero son 3 días. 17, 18, 19, 19 días sábado. Y el domingo, día. El domingo 20. Ya 4 días. Próximo año. ¿Vieron cuando cae 18?

el sábado 18 y el domingo 20. Oiga, profesor, ya que me está escuchando, ojos, ¿por qué no le echo una miradita al calendario eso de los días feriados? Porque el otro año, casi estamos pensando, no, mira, así de curado, no. El próximo año, viernes 17, sábado 18, domingo 19. Pero yo leí en alguna parte por ahí, no sé si estaba leyendo, estaba soñando, que si cae feriado el fin de semana, se corre para el día lunes, algo así, ¿o no? O para el día viernes, una cosa así, ¿no? ¿Sí o no? Digan que sí, nomás que andan preguntando.

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Van a ir al carnavalazo los chiquillos. Este próximo viernes 14 de agosto van a ir al carnavalazo. Si hacen el TikTok de moda que está. Tuyito me dijo. Tin, tin, tin, tin, tin, tin, tin, tin. Tienen que hacer el TikTok que está de moda ahora que Tuyito prela. Tuyito, ¿sabéis qué? Que las chiquillas vayan al carnavalazo y yo le ayudo ahí, compadre. Yo me quedo ahí. Después nos vamos donde la... Cuando usted me invitó, nos haga el Larry. Dale, dale. 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A la vuelta voy a saludar a un amigo. A la vuelta voy a saludar a un amigo que se va a la mina. Franco Araneda. A la vuelta lo vamos a saludar. A la vuelta lo vamos a saludar. Dale, dale.

0: Ormazaba, no Ormazaba. No es el mismo Claudio Castro que yo conozco, no, es otro.
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6: Esta es la hora.
7: En su radio regalona ya son las 19 horas con 40 minutos.
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0: Santoral del día de hoy, San Fermín.

0: Yo creo que igual es que dan el dato que chiquillos aguanten, ¿ah? Un gran saludo para todos mis amigos que están escuchando en la radio canal. Recuerden que el día jueves va a bajar el combustible, así que aguante, cabrón, aguante. ¿Va a bajar cuánto? ¿Va a bajar? Gambita. Esos 100 pesos que en aquellos años era oro. Andar con 300 pesos en los bolsillos en aquellos años, eres millonario. ¿No? Con 5 lucas ya uno terminaba. No, volteaba la historia. Buenas tardes, Morochito, ¿cómo estás?
1: Muy bien. Hola, Morochito, ¿cómo estás?
0: Muy bien.
1: Soy la Amalia, estoy acá en mi casita ¿ya? con los niños y estamos escuchándote.
0: Muchas gracias.
1: Por favor, Morochito.
0: Qué abrazo.
1: ¿Podrías programarme un temita de Adrián Rodán Negro?
0: ¿Ya?
1: O de rodilla o llorando. O
0: ya,
1: un mix.
0: Ya.
1: Gracias, Morochito.
0: Sí, gracias.
1: Saludos
0: a
1: todos los carnavaleros.
0: Chao, mi amor, gracias. Morochito, buenas tardes, soy Laningol, te estoy hablando de acá de Pachacamita. Estoy con mi pareja Jason. Buena Jason. Y mi sobrita Amalia. Estamos escuchándote como todos los días, te escuchamos hasta que salen los cómplices del amor. Y después, hasta la medianoche. Ah, mira. Muchas gracias. Saludos para todos los carnavaleros, muchas gracias. Sí, buenas. Muchas gracias. Ya aprovecho también de enviarle un gran saludo a la Nicole, que está en la sintonía. ¿Cómo está, Nicole? ¿Cómo van los exámenes, Nicole? ¿Cómo van los exámenes? Un saludo a la Nicole, dale. Tan bonita es. Saludo a la Nicole. ¿Qué pasó, perrito?
2: Muy lindo tu nombre y todo, pero a mí me encantaría.
0: ¿Qué?
2: Llamarte papacito.
0: No, yo no puedo.
2: Quiero decirte tu nombre, quiero decirte hola papacito.
0: No, estoy trabajando.
2: No, me dejas.
0: Borra ese mensaje, borra. Estamos trabajando hasta ahora.
3: Casi te creo.
0: ¿Qué cosa, compadrito? ¿Qué cosa? ¿Qué pasó?
3: Excelente turno. Lo único que tengo pena porque los argentinos no quedaron eliminados.
0: Pensándolo bien, yo creo que no soy el único. Yo creo que no soy el único que está.
3: ¿Cómo está, pues, Morochito? Venga, compadre. Que tenga un buen programa hoy día, Muñoz.
0: Muchas gracias, amigo.
3: Oiga,

0: Salud al Tadachinia.
1: ¿Qué te pasó, Tadachinio? ¡Oh, tal viejo! ¡Real ánimo, Tadachinio! Tenemos que ir a la curva. No, o sea, a la allá, para donde va el Rubén, pues para donde va el Rubén. ¡Oh, tal Tadachinio! ¡Ya, real ánimo, viejo!

Acuérdate que me debí una botellita. No creáis que me he olvidado. No creáis que me le he olvidado, viejo. No vaya a salir gruñendo como el otro que lleva el lado.

que están enfermitos, los que de repente mutamos noche y día me fue como una calle. ¡Oh, man! ¡Qué feo! ¡Ótala! ¿Qué podemos hacer, monocho? Tómese un vaso con agua. Tata Chini, cuando la señora no hace más rabia, se manda un vaso con agua. Eso fue el Tata Chini, me dijo eso. Y Tata Chini está ahí seguro. Sí. Cuando la señora se pone media chucra, tómate un vaso con agua, ¿ves? ¿Y cómo el otro no? Se tomó como un bidón y no pasó nada, compadre.

0: pelea.
1: Julita González, ¿por qué es eso, mi amor? No. Mire, con su mensaje. En la última parte.
2: Pues Calanzo te ¿ya? saluda como siempre.
1: Sí, sí.
2: Y te quiere mucho, Monochito, a pesar de que tú no me querís mucho.
1: No. Yo te amo, mi amor, yo te amo. Mire, si fuese por decir eso para un amigo, yo podría decir eso con Rubén Fernández. Porque, ay, ay, ay. ¿Para qué voy a decir? ¿Para qué? Oiga, tío Chini, ¿por qué no le pega un tortillazo para el lado? Ese? Ahora todo me cuadra, sí. Todo me cuadra con el Rubén. Rubén promete. Hasta que... No, sí. Ahí sí. No. Este es sugar. La Julita González. Mi amor, yo te amo. Buena, Monochino. Un temita a mi bebé, Flor, de Katy Reyes. Ya, soy Flor La Pradera, dale. Ya vemos, lo vamos a buscar, ¿vale? Lo vamos a buscar.
3: Dí la verdad, Rosa, aquí en el regalón.
1: ¿Quién es regalando el qué? Yo no sabía regalando el qué. No.
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